En el Mundial de 1934 y 1938, perdón, no hubo Mundial por la Segunda Guerra Mundial, valga la redundancia. En 1950, Sergio Bustamante no...

ronda y Brasil queda eliminado. Entonces Sergio Bustamante no le cobró un gol a España, un gol que estaba, según él ahí, que sonó el pito, el reloj sería, y anuló ese gol. Otra buena que se mandó un chileno. Y a la postre eliminó a España y pasó Brasil a la otra ronda. Carlos Robles, el 7 de junio, Yugoslavia con Colombia, 2 arbitró Yugoslavia, Colombia en Mundial 58. Arturo Mazzaro no arbitró. Chile 62. Estuvo Adolfo Arturo. Perdón, Chile 62 estuvo Adolfo Molina, Luis Silva, Claudio Vicuña, René Bulnes y José Antonio Silva. Ellos no arbitraron, solamente fueron asistentes de Daiman, que era antes. En Inglaterra 66, Claudio Vicuña no arbitró. En México 70, Rafael Ormazábal arbitró el partido de Unión Soviética con El Salvador. En 1974 no hubieron árbitros chilenos. El año 78, Juan Silvaño arbitró el partido de Brasil con Polonia, que ganó Brasil 3-1. El año 82, Gastón Castro, el que se mandó la embarrada de Honduras con Yugoslavia, ahí ganó Yugoslavia 1-0 y le cobraron un penal que no fue a Honduras y Yugoslavia pasó a la otra ronda. México 86, Hernán Silva arbitró el partido de Canadá contra Francia. El año 90, Hernán Silva arbitró el partido de Camerún con Rumania. Estados Unidos no hubieron árbitros. El año 98, Mario Sánchez arbitró Nigeria con Bulgaria y Sudáfrica con Arabia Saudita. Corea, Japón no hubieron árbitros. En Alemania 2006, Carlos Chandía y Cristian Julio, reserva, estaban de emergencia por cualquier cosa. En Sudáfrica, Pablo Pozo arbitró Portugal, Corea del Norte y Camerún versus Holanda. Brasil 2014, Enrique Oces arbitró Costa de Marfil con versus Japón y Italia con Costa Rica. En Rusia 2018, Julio Bascuñán, Christian Schimann no arbitraron. El Canadá, México y Estados Unidos se fueron por allá, ojalá lo hagan bien. Christian Garay arbitró Canadá con Qatar. Y falta mandarse una, no sé cómo será. José Ratamal y Miguel Rocha, próximos partidos. Vamos a una pausa musical y viene la segunda parte.

héroe musical, un héroe nacional. Él fue detenido el 13 de septiembre de 1973 en la Universidad Técnica del Estado. Posteriormente fue trasladado al Estadio Chile y ahí fue fusilado por hacer esta música y por ser de la idea. Y posteriormente, bueno, el Estadio Chile pasó a llamarse el Estadio Víctor Jara. ¿Cómo lo borras? ¿Ya? Y acá en el espacio, siempre él es recordado. Y además que, bueno, dice, pero Pablo me dice, yo soy este equipo, ¿qué me importa lo otro? No sé, yo soy de Colo Colo, soy de la Universidad Católica. Yo no sé, ¿qué cosa es eso? Yo soy de cuna, dice, yo soy de acérrimo. Toda la vida voy a ser. Pero no saben estas cosas, que Víctor Jara era de Colo Colo. Así que la gente que es del cuadro Albo debe saber más cositas de esta institución. No es necesario que uno se lo repite, se lo diga cada rato. Todos sabemos, podemos averiguar y ver estas cosas de nuestro país, del deporte en este caso, y lo que sufrió este hombre, pues, terrible. Ya, insisto, dijeron que, dijo el que revuelve el gallinero. Sí, verdad, pues. Entonces, usted que quiere saber más de Colo Colo, de Universidad de Chile, de Universidad Católica, de otros equipos, la selección que fue al Mundial de España 82, que su director técnico era, quien paz descanse, don Luis Santibáñez Díaz, que él fue entrenador de Unión Española, los años dorados de Unión Española, fue entrenador de Unión San Felipe, que tienen el clásico, o sea, tienen el récord que nadie ahora lo va a poder superar, porque el año 70 fue campeón de segunda división de Unión San Felipe y en 1971 fue campeón de primera división, ese récord no lo tiene nadie, bajo la dirección técnica de don Luis Santibáñez Díaz. Y bueno, con el tiempo don Luis Santibáñez Díaz fue director técnico de la selección que fue a ese mundial. Y el ¿se acuerda usted el que trataba a los peruitas de los ratones de cola pelada? ¿Se acuerda? Yo tengo por ahí un Deporte Total donde aparece unos croquis, unos dibujos animados, donde está el director técnico y llegan unos ratones con unas, o sea, unos peruitas con cola de ratón, cola pelada y con el tema micrófono a entrevistar a don Luis Santibáñez. Sí, una cosa bien bonita, especial, bonito recuerdo de cómo denostaba al periodismo don Luis Santibáñez. Entonces, la selección que él designó, que dateó sería, vamos a ver acá, si, claro, debería estar acá porque yo lo busqué. Entonces, ya, atente usted, amiga colocolina, amigo colocolino, de toda la ideología, o sea, no de todos los equipos, que dice acá que el plantel de la selección chilena de fútbol que participó en el Mundial de España 82 estuvo dirigido por el técnico Luis Santibáñez Díaz. A continuación, los 22 jugadores convocados clasificados por el club en el que militaban en ese momento. Tenía como 26, pero fue penoso porque 4 tuvieron que dejar, quedaron excluidos. Héctor Díaz fue uno, el otro fue Luis Orlando Mondaca, y me acuerdo cuál fue el otro dos. El otro, por bien 4, que fue doloroso porque tenía que ir 22. Y la decisión fue bien difícil porque le tuvo que avisar que ellos no iban a la España y que no estaban ya en la selección. Terrible. Pero sucedió. Y entonces, Colo Colo tenía estos jugadores: Lizardo Garrido, Elías Figueroa, porque Elías Figueroa vino a Chile el año 82 y estuvo jugando por Colo Colo una temporada. Así que él, orgulloso la gente de Colo Colo, porque el mejor futbolista en la historia del fútbol chileno,
fue de Colo-Colo. Carlos Rivas, centrocampista. Carlos Caselli, delantero, el del penal, que toda la vida se lo van a recriminar, porque chileno igual ha perdido penales mundiales. Vidal, no sé qué, otro más, en el Mundial de Brasil 2014. Se le reprocha porque el hombre sería porque era izquierda, po, porque eso es todo malo, po, lo otro es todo bueno. Aunque se manden una y mil. Raúl Ormeño, centrocampista, y Mario Galindo, defensa. Ya serán de Colo Colo. De Cobreloa era Oscar Vila, arquero. Juan Carlos Letelier, delantero. Mario Soto, centrocampista. Y Eduardo Escobar, delantero. Enzo Escobar no era delantero. Enzo Escobar era de defensa. Por lo que me acuerdo. Universidad Católica tenía en la selección, fueron a España, René Valenzuela, defensa. Eduardo Bombalés, centrocampista, el mismo ese que era periodista, que no le gustaba nada, y yo estoy enojado, decía. Ya. Él jugó en el partido contra Austria, contra Alemania también. Gustavo Moscoso, centrocampista, y Miguel Ángel Neira. El cuadro de la colectividad área de nuestro país, el cuadro paisano, palestino, Rodolfo Dubó, centrocampista, buen jugador que tenía Palestino y la selección chilena. Marco Cornet, arquero, y Oscar Rojas, defensa. Aquí hay también hay otro error acá, porque Oscar Rojas era de Colo-Colo. Y Palestino tenía a Rodolfo Duboya, Marco Cornés. Universidad de Chile. Aquí hay otro error también. El único jugador de Universidad de Chile en esa selección que fue a ese mundial fue Vladimir Vigorra. Manuel Rojas era de Universidad Católica. Así que Universidad Católica tenía 5 jugadores. Y Colo Colo tenía 7 jugadores. El resto, si aquí, no sé quién en esta página lo hace, Patricio Yáñez nunca fue de Magallanes, pudió del cielo. Patricio Yáñez era de San Luis de Quillota, el único equipo de segunda división que se da el lujo de tener un jugador en la selección nacional, ya sea el campeonato que sea y la competencia que sea. Patricio Yáñez era delantero, era de San Luis de Quillota, y aquí aparece de Magallanes. Deportes Concepción nunca tuvo un jugador en la selección chilena del año 82. Miguel Ángel Gamboa era de Universidad de Chile. Y aquí, no sé, usted pensaría, yo estoy aquí inventando las cosas. Es que da risa, porque acá dice, Rangers de Talca nunca tuvo un jugador en ese mundial. Mario Ben no era arquero de Rangers de Talca. Mario Ben era arquero de Colo-Colo. O sea que Colo-Colo tenía 8 jugadores. ¿Ya? Y Miguel Ángel Gamboa, creo que, porque uno igual se lo olvida, pues sí, hace un montón de tiempo. Estaba en el extranjero Miguel Ángel Gamboa. Pero aquí hacen cada cosa acá y después la gente por ahí queda con esta información, pues. Queda con esta información de que, no, si dice, pero si ahí dice, yo lo busqué acá en internet, la tecnología, que Manuel Rojas era de Universidad de Chile. Manuel Rojas nunca jugó en la Universidad de Chile. Manuel Rojas era de Palestino y pasó a Universidad Católica. Patricio Yáñez era de San Luis Quillota, después se fue a jugar al extranjero. Mario Ben era de Deportes Concepción, estuvo en Unión Española. Después jugó en Colo-Colo, nunca fue de Ranger de Talca, po. Lo voy a repetir acá. Y Oscar Rojas era de Deportes Concepción y después pasó a Colo-Colo, nunca fue de Palestino, po. Dios. Y Eduardo Escobar, no se llamaba Eduardo Escobar, se llamaba Enzo Escobar, y él no era delantero, él era defensa, po. ¿Se da cuenta? Pero usted ahí tuvo la oportunidad de escuchar la nómina de la selección chilena que fue al Mundial de España 82 y que salió penúltimo de 24. 20 horas con 19 minutos,
que otra cosita interesante, porque esto tal vez a usted le torne interesante, porque son cosas que como que se habían olvidado y bueno, que este espacio, que es el tercer capítulo de la historia de los mundiales, usted sepa de cosas de nuestro país y los mundiales que ha ido Chile son poquitos. Ya, vamos a ver qué dice aquí, si hay una corrección de fe de erratas de este episodio. Aquí parece la fecha de nacimiento nomás, pero nos dice el club. A ver, vamos a ver acá si hay otro datito por acá interesante de esta crónica.

Ya está dicho lo medular acá. ¿Qué viene ahora? Voy a sacar al aire, después viene otro título musical, El exceso de confianza. ¿Cuál es el exceso de confianza? El maracanazo mina 150. Aquí bien rápido, porque esto... Ya, entonces dice que el término futbolístico maracanazo, batacazo de Maracaná, se utiliza para referirse a un partido de la Copa del Mundo 1950, disputada en Brasil, cuyos protagonistas fueron Brasil y Uruguay. Se llevó a cabo el 16 de julio de 1950 en el estadio de Maracaná, Río de Janeiro, y finalizó contra los todo pronóstico a favor del equipo uruguayo. A diferencia de otras ediciones del torneo que concluyeron que concluyen con una final única, este no fue una final, este fue por los puntos. El campeón de 1950 se determinó mediante una fase de final en la que cuatro equipos jugaron en sistema de todos contra todos. Así tenía que ser, aunque duró no sé cuánto. Voy a hacer un hincapié en esto. Ahora viene, después de la zona de grupo en este actual mundial, después viene la muerte súbita, que se llama muere. Ya. En Argentina 78 fue parecido al del año 50, porque los dos primeros hicieron un grupo. Eran cuatro grupos, y los dos primeros hicieron un grupo. Y los otros dos, otro. Y jugaron todos contra todos. Y los dos ganadores de esas llaves pasaban al final. Y los segundos pasaban al tercer y cuarto lugar. Así era. Y ahora no, ahora es la muerte súbita. Ya cuando termine aquí en este campeonato, la fase de grupos, van a jugar un partido. Y por puntos, o sea, no por puntos, los 90 minutos, el alargue, y sino por penales. Y la final también. Estupideces, pues si tiene que haber más grupos, si el mundial se supone que es para todos, pues, si el que quedó nomás y punto, después ya quedan los mejores, y la final llegan los dos mejores. Pues. Por cosas de la vida, a veces los mejores quedan fuera, pues, por esta tontera de innovaciones que hacen. Con Brasil liderado en el grupo, un punto por delante de Uruguay antes de la última jornada, Uruguay necesitaba una victoria, mientras que Brasil solo necesitaba evitar la derrota para convertirse en campeón del mundo. Ya, y que ninguno de los otros dos equipos, España y Suecia, podían finalizar en primer lugar. Por lo tanto, este partido suele considerarse como la final de facto. Ya, bueno, ahí por puntos sería también, fueron al tercer y cuarto. Uruguay ganó 2-1 a Brasil. Uruguay ganó 2-1. Brasil se adelantó poco después del entretiempo gracias a un gol de Fiaca. Pero Juan Alberto Schiaffino empató a mitad del segundo tiempo, y Alcides Gigia, que no hace mucho tiempo falleció, completó la remontada a 11 minutos del final. Por este motivo, el término maracanazo se utiliza por extensión para definir aquella victoria de un equipo o deportista, preferentemente en una final en campo ajeno y teniendo a todos los factores en contra. 200.000 personas burlándose de este, burlándose del otro, que eran 11 ratones de efectivo de celeste, que le van a dar a Brasil campeón, las medallas, las banderas, el marcador, todo Brasil campeón. Pero aquí era todo, aquí hay unos partidos que jugaron previos. Uruguay 4, Brasil 3,
Uruguay 1, Brasil 1, Brasil 4, Uruguay 3, Brasil 0, Uruguay 6, Brasil 3, Uruguay 2, previo al partido del último partido, Brasil 1, o sea, Uruguay 1, Brasil 1, Uruguay 4, Brasil 2, Brasil 5, Uruguay 1, Brasil 3, Uruguay 4, visita, Brasil 2, Uruguay 2, todos, casi la mayoría a favor de Brasil, pero nunca se imaginaron lo que yo recién le saqué al aire, que hay muchos cosas que usted hace, pero por tema de tiempo, y esto en los mundiales siempre se recuerda el exceso de confianza. No es nada que sí, ha pasado también. Claro, de ahí y finalmente en el 1 minuto 34 del segundo tiempo se articuló otro ataque uruguayo donde Obdulio Varela lanzó un pase hacia Edgardo Gilla, que entregó el balón a Julio Pérez, quien se la devolvió en corto a Gilla, que superó al defensa Bigode y fingió, como en el primer gol, lanzar un centro ante el portero local Moacir Barbosa. Aquí hay otra cosa también injusta con este arquero, porque no se le perdonó nunca a este hombre de haberte y le hayan hecho ese gol. Lo maldicieron, lo enajenaron, le dijeron miles cosas, lo castigaron. El hombre murió con esa cosa terrible del pueblo de Brasil, que prácticamente estaba muerto para ellos. Por ese gol murió gente, ese día se suicidó gente, le entregaron la copa a Uruguay así como a escondidas, en la copa Girimet, fueron recibidos como héroes en su país, tienen un monumento en vida. Después no. El maracanazo, repetir que eso es el exceso de confianza, creerse el cuento. No, ¿qué me van a ganar? ¿Qué me va a ganar tú? ¿Qué si te aplesto como un gusano, con la suela? ¿Tú qué va a hacer? Eso es lo que le pasó a Brasil. 200.000 personas vieron cómo 11 jugadores que nadie pensó que iban a ser campeones del mundo lo hicieron en su propia casa, en tu cara, dijeran por ahí. Vamos a otra pausa musical y viene la tercera parte.

Los regalones del programa deportivo, el día lunes, universitarios de Concepción, de la Universidad de Concepción. Ya está dicho tantas veces acá. Cuatro bellas estudiantes, cinco varones. Ellas eran del conjunto Ancahual, con ellos inspiraron mucho también la música con sones españoles. Principio de los 70, yo busco, a ver cómo es, buscando una chilotita que me enseña a querer. Mujeres bonitas, chilotitas, bellas, bellísimas. Si ya por acá cerca. Ahí está este gran conjunto, recordado conjunto de estudiantes. Ya. Chile fue al Mundial en 1966, después que fueron terceros en Chile 62. Ya, los grupos fueron de ese Mundial. Participantes: Alemania Federal, contra Alemania Federal, Argentina, Brasil, Bulgaria, Chile, Colombia, Checoslovaquia, España, Hungría, Inglaterra, Italia, México, Suiza, Unión Soviética, Uruguay y Yugoslavia. No, espere, disculpe.

Cala outra cousa acá. En el Mundial de 66, perdón, en Inglaterra, donde también hubo una cosa turbia, un gol que le cobraron a Inglaterra y que no fue gol, que también va a pasar la historia. Alemania Federal, Argentina, Brasil, Bulgaria, Chile, Corea del Norte, España, Francia, Corea del Norte eliminó a Italia del Mundial, de ese Mundial, Hungría, Inglaterra, Italia, México, Portugal, Suiza, Unión Soviética y Uruguay. Los grupos. Decía aquí, acá el bombo 1, Brasil el campeón, porque antes el campeón iba al mundial por derecho propio, por ser campeón, ahora lo eliminaron eso. Hace tiempo, hace mundiales. Argentina, Chile, Uruguay, bombo 2, Inglaterra, el organizador, también iba por derecho propio, Alemania Federal, ahora igual, Alemania Federal, Hungría, Unión Soviética, España, Francia, Italia, Portugal, el bombo 3, Europa Latina, y bombo el resto del mundo, Bulgaria, Corea del Norte, México, Suiza. Nacieron así en los caballeros. Ya entonces el grupo 1 era Inglaterra, Uruguay, México, Francia, el grupo 2, Alemania Federal, Argentina, España, Suiza, el grupo 3, Portugal, Hungría, Brasil, Bulgaria, el grupo 4, Unión Soviética, Corea del Norte, Italia y Chile. Igual difícil para Chile. El tema es que ahí en ese grupo, Unión Soviética fue el primero, pasó a la otra ronda tenía, con 6 puntos, segundo Corea del Norte con 3 puntos y quedó fuera de la otra llave, Italia con Chile. ¿Ya? Y yo acá en la revista Gol y Gol, esto es la imaginación, voy a buscar por acá rápidamente el plantel que Chile llevó a ese mundial. En Inglaterra 66, donde a los postres fue el organizador Inglaterra el campeón, también con cosas turbias, vuelvo a repetir. Voy a ver si lo encuentro. Tiene que lo traigo de afuera porque hay un igual acá. Vamos a ver qué pasa acá con el plantel de Chile. Vamos a buscarlo rápidamente. ¿Por qué se perdió el tri? Porque en Brasil, en Inglaterra, a Brasil le dieron un baile cuando jugó contra otros equipos y contra Portugal, sobre todo. Ahí hizo 9 goles en ese mundial Eusebio, la pantera de Mozambique. Ya por acá voy a encontrar yo los planteles. Estoy llegando. ¿Dónde está el chilito lindo y querido? Ya, Chile fue a ese mundial con los siguientes jugadores. Acá no aparece el equipo, sí, de qué equipo son, pero sí hay algunos que ya por nombres. Chile salió 13º. Pedro Araya, de Universidad de Chile. Hugo Berli, de Unión Española. Carlos Campos, Universidad de Chile. Humberto Cruz era de Colo-Colo ya hace tiempo. Humberto Noso era de Universidad de Chile. Luis Izaguirre, Universidad de Chile. Elías Figueroa ya sabía jugar al extranjero, estaba en Peñador de Montevideo. Alberto Fuyú era de Universidad Católica. Adán Godoy era de Santiago Morning. Honorino Holanda era de Unión Española. Honorino Holanda, Adán Godoy, Alberto Fuyú, Luis Aguirre, Carlos Campos, todos fueron jugadores terceros del Mundial de Chile. Roberto Josh era Universidad de Chile. Rubén Marcos era Universidad de Chile. Juan Olivares era de Santiago Wanderers. Ignacio Prieto era Universidad Católica. Jaime Ramírez de Unión Española. No, Jaime Ramírez ese tiempo todavía era de la U. Orlando Ramírez también de la U. Leonel Sánchez de la U. Armando Tobar era de la Universidad Católica. Francisco Valdés era de Colo-Colo. Alberto Valentini era de Colo-Colo. Hugo Villanueva. Ya, ahí me pescó la máquina. Y Guillermo Llávar era de Unión Española. Ese era el equipo que llevó Chile al Mundial de 1966 en Inglaterra. Ya. Casi todo ayuda de memoria. Y por acá nos sale la tabla de posiciones de la
de la final de ese campeonato mundial. Hay algunos resultados por acá. Sudamérica knockout, no agarró nada Sudamérica en ese mundial. Brasil nada, Chile pa' qué, Argentina menos, Uruguay menos. Es lo que alcancé a rescatar. Bueno, esta revista de la muy buena, porque uno ahí la ve, la analiza, y ahí saqué el tema de la, porque aquí en internet WhatsApp, pero la idea es que usted sepa que uno trae acá las cosas escritas de fuera. Entonces, en ese mundial, faltan 22 minutos para las 21 horas, el goleador fue Eusebio de Portugal, Helmut Haller de Alemania Federal con 6, George Hart de Inglaterra con 4, Franz Beckenbauer de Alemania Federal con 4, Ferenc Vene de Hungría con 4, Valery Purkain de Unión Soviética con 4, Roger Hood de Inglaterra con 4, Luis Artime de Argentina con 3, José Augusto, no el cantante, José Augusto de Portugal con 3, José Torres de Portugal con 3, Edward Malojenev de Unión Soviética con 3 y Bobby Charlton de Inglaterra, un jugador bien conocido y ya falleció, 3 goles. Y acá tiene monumento en honor a Inglaterra, que se consagró campeón del mundo. Y tienen un monumento en Londres. Y la tabla quedó así, antes de ir a la otra pausa musical. Aquí aparece, ahora yo no sé por qué Portugal tiene 10 puntos, Alemania Federal tiene 9 puntos y va segundo. No sé, porcentaje y otras cosas será. Inglaterra es primero, segundo Alemania, tercero Portugal, cuarto Unión Soviética, quinto Argentina, sexto Hungría, séptimo Uruguay, octavo Corea del Norte, noveno Italia, décimo España, décimo primero Brasil, décimo segundo México, décimo tercero Francia, décimo tercero Chile, igual por diferencia de goles, un punto el partido contra Corea, Bulgaria 0 puntos, 15 y último Suiza. Vamos a otra pausa musical y viene la despedida. También sí, mira, ellos tienen un monumento donde decía los campeones del año 50 en Uruguay tienen un monumento, lo hice tantas veces acá en el espacio. ¿Por qué aquí en otro país no se le hace un monumento afuera del Estadio Nacional a los jugadores que fueron terceros en ese mundial? ¿Ya? Dijeron amigos por ahí, oye, Pablito, ¿dónde? Pablito, ahí tiene autoridades, me dijeron amigos por ahí, está en sintonía. Ahí tiene autoridades, el Ministerio de Deporte y otros vicios políticos no. Te acomodo porque eres mi amigo, porque mi compadre, por esto, por lo otro, porque estás de mi lado. Y el deporte, el gobierno nunca se preocupaba del deporte, se preocupaba de los monumentos. Pero para andar pregonando y hacerle un monumento a un don nadie por ahí, que lo piden, don nadie que por ahí lo vociferante, lo pregonan y lo gritan a medio mundo, ahí sí. Para eso sí. Vamos a escuchar otro título musical.

El italiano nacionalizado belga está con ese hermoso título de nombre Cantare, Salvatore Adamo. Bélgica también está en este mundial. Un tiempo fue candidato también. Ahora, no. Hay que todo ponerle sentido, el espacio, el día lunes. Rápidamente, me quedan 14 minutos. El once ideal histórico de los mundiales a partir de 1930. Seleccionado habitualmente por la prensa internacional y expertos en historia del deporte, está conformado por... Ya, el arquero, ahí no hay discusión. Es Leo Yacine, el araña negra, ¿por qué? Porque él se vestía negro. De cuando era Unión Soviética. En la defensa, Cafú de Brasil, Franz Beckenbauer de Alemania, Fabio Cannavaro de Italia y Roberto Carlos de Brasil. En el medio, Diego Maradona de Argentina, Zinedine Zidane de Francia, Pelé de Brasil y en la delantera, Lionel Messi, Ronaldo Nazario y Cristiano Ronaldo. Ese es, ha tenido algunas modificaciones, sí, porque por ahí estaba lateral izquierdo el jugador este de Italia, el jugador Maldini, no aparece por acá. Por ahí había otro más de España, que el arquero. Cristiano Ronaldo dice marcar 5 ediciones distintas en la Copa del Mundo 2006, 2010, 2014, 2018 y 2022. Tiene 5 mundiales Cristiano Ronaldo y con este 6. Aquí hay otro más antes de ir a otro datito por ahí antes de despedirme. Acá hay otro equipo ideal, pero ya dice que acá que según el estadista español MR Schip, según él, Buffon, el arquero de Italia, Roberto Carlos de Brasil, la defensa, Franz Beckenbauer, Diego, Alberto Passarella no tiene nada que hacer en la defensa, hay mejores que él, Cafú de Brasil, Lothar Matthäus en el medio de Alemania, Maradona de Brasil, Maradona de Argentina, Zinedine Zidane de Francia y adelante Pelé, Ronaldo y Garrincha. Este es el que está en la delantera, está como ideal, pero hay uno que no tiene nada que hacer, ya lo nombré. A ver qué otra cosita roja por acá, si encuentro otra página.

Y aquí hay uno que dice, el 11 también de los mundiales, que el arquero mejor, según esta oficina estadística, es Gordon Banks de Inglaterra, Cafú de Brasil, Beckenbauer de Alemania, Cannavaro de Italia, Roberto Carlos de Brasil, Zinedine Zidane de Francia, Maradona de Argentina, Iniesta es el que digo yo, y no sé qué tiene que estar haciendo ahí, pero bueno, cosas de ellos nomás. Iniesta de España, Pelé de Brasil, y adelante, este es en el modismo de actual, porque antes era tres delanteros, ahora es dos. Ronaldo de Brasil y Messi de Argentina. Me quedan 10 minutos. La otra semana, que es la cuarta y última parte de... Bueno, haremos un quinto, será lo que dura el Mundial, quinto programa. Veremos otras cosas bonitas con los equipos ideales de la historia de los Mundiales, porque son varios. Ya, aquí sí que hay cosas absurdas, por Dios del cielo. Bien. La mayor goleada de la historia del fútbol digital, pero el mundial también sale. La mayor goleada oficial en la historia del fútbol digital fue en el libro Guinness de los récords, es el AS Acerna 149-0, hacía un gol por segundo, sería. El Olympique de Lille-Men, ocurrió el 31 de octubre del 2002 en la Liga Madagascar. Todos tantos fueron en propia puerta con protesta arbitral. Es otra cosa ya, pero no jugando. Los marcadores más abultados varían por categoría y por competición. Selecciones nacionales, partidos oficiales, estos son previos a los mundiales. Australia 31, Samoa Americana 0. 11 de abril de 2001, es la mayor goleada registrada en la historia de selecciones nacionales correspondiente a la eliminatoria rumbo al Mundial 2002. Copas del Mundo, fases finales. En 1982, Hungría le ganó 10-1 a El Salvador. En el partido, es el partido con más goles y la mayor diferencia de goles en la historia de los mundiales masculinos, disputado en el Mundial de España 82. Otras goleadas. Vanuatu, esas son países de las Polinesias, 46, Micronesia, 0. Ocurrió en los Juegos del Pacífico masculino 2023. Y después acá, Tahití, también de las islas, archipiélagos de las islas, continente de las Polinesias, Tahití 30, Islas Cook, en los Juegos Pacífico Sur. Estos son ya, y aquí pues, hay tremendas goleadas, no sé cuánto, pero aquí, bueno, la goleada que todos ya sabemos que marcó el mundo de los mundiales fue la que le propinó, le mandó, como decimos acá, vulgarmente, levantó a Alemania a Brasil 7-1 en su propia casa. Pueden haber sido 8-10. ¿Por qué? Porque en el entretiempo el director técnico Joaquín Lowe fue a asesorar a su plantel que le bajen las revoluciones, que ya iba a ser muy humillante, es lo que se salió a traducir después, que ahí nomás con eso. Pero hubieron dos jugadores que entraron en el segundo tiempo, que no escucharon ese verso, no escucharon esa asesoría, hicieron el 7 y hicieron el 8, o sea, hicieron el 6 y el 7, gol, y uno se perdió el octavo gol, solo con el arco. De los mundiales, y Brasil ya no fue el mismo en el último tiempo, con esa semejante zurra, como habláramos por acá, tremenda zurra. A ver. Y me queda la otra semana, bueno, ahí otra cosita se dan a traslucir por la historia de los mundiales. Programa preparado para esta ocasión. ¿Quién estaría más dañado? El trofeo principal de la FIFA no ha sufrido cambios recientes, como la Copa Mundial de Clubes entró en particular trofeo de oro, pudo diseñado por Tiffany Co. para su nuevo formato ampliado en 32 equipos. Y entonces el trofeo de la FIFA, ese que es la Copa FIFA, dice que la historia, el galardón se entrega a las selecciones campeonas del mundo, no ha sido reemplazado, se utiliza de modelo 1974. Ahí no queda el equipo que ganó la Copa, no se queda con la Copa, le hace una réplica,
una copia, y tampoco el equipo que lo gana tres veces consecutivos alternados menos se queda con la copa. Lo mismo, le hacen una copia. Diseño hecho de oro 18 quilates con una base de malaquita. Representa a dos figuras humanas sosteniendo el planeta Tierra. Y dimensiones, mide 36 centímetros, 8 de altura, y pesa 6 kilos, 175 kilos. 6 kilos, 175 gramos. Ese es el peso de la copa FIFA. Ustedes lo ven por ahí cuando le levantan los kilos, le ganan 6 kilos y tanto de peso. Ya, me quedan 5 minutos. Entré un poquito tarde, así que voy a regalarle 5 minutos más con el tema musical. Y la Copa FIFA, la Jurimet, esa que se jugaba de 1930, se jugó 1930 a 1970, quedó en el poder de Brasil, porque Brasil lo ganó tres ocasiones. Lo ganó el año 58 en Suecia, el 61 en Chile y el 70 en México. Entonces Brasil se quedó con esa copa, y con el tiempo esa copa se lo tenían en unas vitrinas ahí en Río de Janeiro, en la Asociación de Fútbol de Brasil, y esa copa lo robaron, lo derritieron, lo hicieron pedazos, y nunca más se supo qué pasó con esa copa. Y al final después Brasil se le hizo una copa Jurimet nueva, porque la otra desapareció. Pero una vez ya lo habían robado, y la segunda, un perro lo encontró, no sé dónde fue. Yo tengo el libro acá, pero por razón de tiempo lo voy a ver la otra semana. Y en la segunda alternativa, ahí ya no apareció. Vas a saber quiénes fueron, pues. Lo derritieron, serían para que hagan joyas, anillos, porque será de oro. Vaya a saber Dios, pues, de todo ahí la vida del Señor. Maldad en todo el mundo, en este caso en el deporte.

Hay una cosa por ahí. Ya. Como lo mismo. Bueno, espero haya sido de su agrado este tercer capítulo de la historia de los mundiales acá en Estrella de Mar de Allá, espacio dirigido por su amigo Pedro Pablo Cárdenas. Volver a repetir que acá ya tengo la revista Deporte Total de 1982, Italia campeón. Eso fue que empezaron de menos a más. Tengo un libro acá que la otra semana lo voy a sacar, que se llama Cracks. Yo una vez lo traje al programa hace años, lo pide en la biblioteca pública, así que voy a sacar al aire algunas cositas del robo de la copa, y varias cuestiones importantes, bonitas, que ustedes saben de la historia de los mundiales. Después acá tengo otro libraco, acá, Almanaque de fútbol chileno, ese ya de los clubes, ese va a ser cuando vengan los programas regulares después del mundial. Y tengo una propaganda, porque la propaganda lo tenía como olvidada acá en el espacio. ¿Se acuerda usted que para afeitarse se ponía la crema y había una maquinita chiquitita que tenía como una palanquita, que un botoncito que sacaba la barba ahí como limpieza, y decía acá la negrita con la cosita? ¿Se acuerda de la negrita con la cosita? Y es para los mal pensados, pero era una máquina, una presto barba que era negra, y la cosita era esa que se apretaba para que salga la barba de limpieza. Ultra barba chic, afeita mejor y más limpio. La negrita con la cosita. Dijeron un profe por ahí, aquí cerquita, oye Pablo, ¿qué memoria tienes? Sea como burla y como en serio. ¿Qué memoria tienes, Pablo? Power, usted me imagina que igual yo tuve zapatillas Power, usted también la tuvo. La fuerza que todo el mundo conoce, Power. Y no hay ninguna cosita más por ahora, porque ya me agarró el tiempo. El partido de crónica para una tristeza, Chile perdió con Alemania 4-1 y se fue del Mundial España 82. Y nuevamente aparece la negrita con la cosita adentro de la tapa. Y ¿se acuerda usted de la radio Minería? No estoy promocionando nada. Yo me informo de todas las jugadas escuchando el Deporte Total en el Minería. Esto era también para el Mundial de España 82. Me imagino que usted habrá escuchado hablar de Deporte Total, primera sintonía, CB 106 Santiago, CA 59 Antofagasta, CB 80 Viña del Mar, CD 109 Punta Arenas. Vio directo los grandes acontecimientos deportivos. Escuche Deporte Total con Julio Martínez, Sergio Límite, el más completo equipo de periodistas especializados. Abraham Dueñas, porque todo esto lo nombraron cuando empezó el deportivo en Radio Minería. Eduardo Tastet, Juan Cuñé, uno que usaba un jockey, encima ponía los audífonos, Manuel Rivero, Juan Carlos Villalta, Eduardo Buto, William Rebolledo, el Consejo Comercial, Alfonso Palacio, Hugo Romo, Coordinación, Manuel Román, Dirección General, Raúl Prado. Todos estos nombres le refrescó la memoria la gente que escuchaba la radio Minería en el deporte. Y este espacio, por la huella del deporte, que como de historia, ve esas cositas bonitas igual de vez en cuando, para que usted las recuerde y por ahí las revise también. La historia del deporte, otra que no puede morir. Lo de Jarcón, ellos vinieron a Yao, vinieron a Chacao, vinieron a Castro, en Cuba, todas partes del mundo y nuestro país, recurrieron ellos Viña del Mar. Este grupo del neofolclor, de dos, tres hermanos, apellido Márquez y Yapu. El título, Amigo. Nos juntamos, si Dios quiere, el próximo lunes, a las 7:30 con el cuarto capítulo de estas cosas bonitas, que es de la historia de los mundiales. Que tenga una feliz jornada. Lo que resta, ustedes sigan en sintonía en nuestro emisor, porque a partir de ahora de las 9:00 viene otro estilo de programación.
Y bueno, mañana programaremos las melodías ahí en directo, ahí veremos qué hacemos, y en el tiempo no sabemos con este espacio. Ahí voy viendo. Así que cuídense mucho, por su buena sintonía, muchas gracias, buenas noches.

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1: No se preocupen por el día de mañana, pues el mañana se preocupará por sí mismo. A cada día le bastan sus problemas. Mateo, capítulo 6, versículo 34.

0: ¿Cuál fue el primer autobús? El primer autobús tirado por caballos circulaba por París en 1828. Tenía una cabina lo bastante grande para varios pasajeros, sentados en bancos de madera. El autobús fue sustituido por tranvías que circulaban sobre rieles por las calles de la ciudad. El primer servicio tranvía fue tirado por caballos y se inauguró en 1832 en Nueva York, desde la década de los 80. Las tranvías funcionan con la electricidad y los autobuses modernos funcionan con gas o gasóleo.
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0: ¿Sabías que los gritos no enseñan a obedecer, solo enseñan a tener miedo? Los límites son necesarios, pero se construyen desde el respeto, no desde el control. Explica con amor, pon normas claras y mantén la firmeza sin perder la ternura.
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0: En el Liceo Ramón Freire creemos que la educación comienza en el hogar. Cada palabra de cariño, cada consejo, cada ejemplo de respeto, solidaridad y responsabilidad deja una huella profunda en la vida de nuestros hijos e hijas. Como padres y madres, somos los primeros educadores y los principales formadores de valores. 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
1: Entren por la puerta angosta, porque ancha es la puerta y espacioso el camino que conduce a la ruina, y son muchos los que pasan por él. Pero qué angosta es la puerta y qué escabroso el camino que conduce a la salvación, y qué pocos son los que lo encuentran. Mateo, capítulo 7, versículos 13 y 14.

0: ¿Quién inventó las monedas? Las monedas de tosca de metal aparecieron en China en el año 100 a.C. En el resto del mundo, las primeras monedas fueron de plata. Antes de que se inventaran, las mercancías se trocaban o se usaban dientes de tiburón, conchas de caurí, plumas, sal o incluso pieles de ardilla como medio de pago. En el 650 a.C. se acuñaron en Turquía monedas de plata de diferentes tamaños y pesos, que se pesaban y marcaban con su valor.
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1: Entren por la puerta angosta, porque ancha es la puerta y espacioso el camino que conduce a la reina, y son muchos los que pasan por él. Pero qué angosta es la puerta y qué escabroso el camino que conduce a la salvación, y qué pocos son los que lo encuentran. Mateo, capítulo 7, versículos 13 y 14.

Reflexión, pensamiento y meditación del 23 de junio. Confiar en otros. Pero, ¿nos exige la confianza que hagamos la vista gorda a los motivos de otra gente o de hecho a los nuestros? Claro que no. Esto sería una locura. Sin duda, debemos considerar en toda persona en que confiemos tanto su capacidad para perjudicar como su capacidad para hacer bien. Un inventario privado de este tipo puede enseñarnos el grado de confianza que debemos extender en cualquier situación determinada. Tal como la ve Bill, glosa 144. Yo no soy víctima de otros, sino más bien una víctima de mis esperanzas, de mis decisiones y de mi deshonestidad. Cuando espero que otros sean lo que yo quiero que sean y no lo que ellos son, cuando ellos no cumplan con mis expectativas, entonces me siento lastimado. Cuando mis decisiones se basan en mi egocentrismo, me siento solitario y receloso. Sin embargo, cuando practico la honestidad en todos mis asuntos, invariablemente gano la confianza en mí mismo. Cuando examino mis motivos siendo honesto y confiado, soy consciente de los posibles daños que algunas situaciones pueden entrañar y puedo evitarlas. Pensamiento. Ninguna cadena es más fuerte que un eslabón más débil. Igualmente, si tú fracasas en el programa de vivir día por día, con seguridad se ha de deber a tu punto más débil. Con una fe y el contacto con Dios puede ayudarte a descubrir, defender y fortalecer tu punto más débil con una fortaleza adicional a la tuya. La fe inteligente en el poder de Dios puede ayudarte a dominar tus emociones, ayudarte a pensar amablemente acerca de los demás y ayudarte en cualquier proyecto que emprendas, por más difícil que sea. ¿Soy yo dueño de mis emociones? Meditación del 23 de junio. Hay que estar constantemente provisto del poder del Espíritu de Dios. Hay que comulgar con Dios en los momentos tranquilos, hasta que la vida de Dios, la vida divina, mediante ese contacto, fluya en el ser y reviva el espíritu desfalleciente. Cuando llegue la fatiga, hay que sentarse junto al manantial y descansar. Hay que reposar y obtener poder y fortaleza de Dios. Y entonces se estará preparado para hacer frente a cualesquiera oportunidades que puedan presentarse en el camino. Hay que descansar hasta que todo cuidado y preocupación hayan desaparecido, y entonces la ola de paz y serenidad, de amor y de alegría, fluirán en la conciencia. Ruego poder reposar y llegar a sentirme reconfortado. Pido poder detenerme y esperar la renovación de mi fortaleza.

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1: Comienzo de las informaciones a la hora, jornada de este día 23 de junio. Hasta el 22 de julio se recibirán los trabajos inscritos y presentados al concurso Fotoconciencia 2026, Navegar en Imágenes, Patrimonio Natural y Cultural del Territorio, que organiza la Universidad Austral de Chile, sede Puerto Montt. La invitación es abierta para todo tipo de público, incluye estudiantes de todos los niveles, profesores y profesoras, investigadores, académicos y académicas. Se pueden presentar hasta 3 obras tomadas en cualquier tipo de cámara, profesional, compacta o la del teléfono celular, de autoría propia y que muestren la diversidad del territorio, abordando paisajes naturales, comunidades, formas de vida, proceso de indagación, investigación o educación ambiental y científica, actividades cotidianas relacionadas con los entornos naturales y culturales, territorios poco vistos en imágenes de la región y también imágenes de trabajo de investigación escolar o científica relacionados con el entorno natural o cultural del proyecto. Las bases, ficha de inscripción y la autorización y consentimiento de menores de edad están disponibles en el sitio www.explora.cl/loslagos. Las fotografías que se presenten al concurso deben enviarse por correo electrónico a comunicaciones.parloslagos@gmail.com hasta el día miércoles 22 de julio a las 23:59 con la ficha de inscripción correspondiente. Durante la madrugada de este sábado, las diligencias investigativas lideradas por la Fiscalía de Osorno, Armada de Chile y PDI, concretaron el reflote total de la embarcación Coñimo 1, la que el pasado 27 de enero se hundió provocando el fallecimiento de 6 personas, mientras que otras 2 lograron sobrevivir. La tragedia ocurrió en el estuario del Reloncaví, hundiéndose de madrugada mientras prestaba apoyo a centros de cultivo. Entre los afectados y fallecidos se confirmó la presencia de trabajadores oriundos de Chiloé, incluyendo vecinos de en la comuna de Ancud. La fiscal María Angélica de Miguel, de Fiscalía de Osorno, dio detalle de las maniobras de reflote de la embarcación y de lo importante que son para la causa. En tanto, Mario Besoaín, gobernador marítimo de Puerto Montt, señaló que se encuentran cooperando en todo lo necesario con los distintos peritos de terreno, entregando su saludo de fraternidad a las familias que perdieron a sus seres queridos. Luego de reflotar y posesionar el Coñimó en la llagana que permitió su extracción del agua, la Fiscalía de Osorno, junto a los equipos de Armada y PDI, continuarán durante varios días levantando múltiples evidencias desde la embarcación, información que será analizada e incorporada a la carpeta de investigación para avanzar en el resultado que permita esclarecer lo ocurrido con esta embarcación.
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0: ¿Sabías que los gritos no enseñan a obedecer? Solo enseñan a tener miedo. Los límites son necesarios, pero se construyen desde el respeto, no desde el control. Explica con amor, pon normas claras y mantén la firmeza sin perder la ternura.
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0: tenía tres altos mástiles con grandes velas cuadradas. Este navío de guerra de 1765 iba armado con unos 100 cañones que se disparaban desde tres cubiertas. Después de 1860, los barcos de guerra de madera fueron sustituidos por buques con casco de acero y motores de vapor.
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La palabra de Dios ilumina nuestro caminar. Pidan y se les dará. Busquen y hallarán. Llamen y se les abrirá la puerta. Porque el que pide recibe, el que busca encuentra, y se abrirá la puerta al que llama. Mateo, capítulo 7, versículos 7 y 8.

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Buenos días, un saludo cordial y especial martes 23 de junio. Hoy día estamos a puertas de lo que va a ser la noche de San Juan. El Huetripanto, año nuevo indígena, que es mañana. Quelchipanti, año nuevo indígena, mañana San Juan. Pero hoy día, 23, es San Marcial, así que enviamos un saludo muy cordial a ellos que están de onomástico y los que están de cumpleaños. 23 de junio, pero del año 1915, duelo en Punta de Chonos, en Castro, entre el diputado liberal Guillermo Izaguirre y el hermano del diputado conservador Carlos Canto. Este hecho produjo conmoción nacional. Eso ocurrió un 23 de abril aquí, perdón, de junio, aquí en Chiloé. Mañana se celebra San Juan, así que, bueno, le enviamos un saludo muy cordial desde ya a todos los Juanes que se celebra tanto acá en nuestra isla grande de Chiloé. Para el día jueves 25, San Guillermo, entre otros santos que recordamos, por supuesto, ya, saludos cordiales a todos. Tenemos mucha información, cerca de las 11 de la mañana vamos a hacer un contacto con la cadena de emisoras Estrella del Mar, porque el obispo de la diócesis de Ancud, Juan María Burto, está cumpliendo 40 años de sacerdocio. Va a haber una entrevista especial para hoy, cerca de las 11 de la mañana en la cadena Estrella del Mar. Les damos a todos ustedes una cordial bienvenida. Quédese con nosotros. La mañana comienza en este martes 23 de junio.

0: 10 equipos de enseñanza media y otros 6 de enseñanza básica son los participantes del primer torneo de debates bicentenario, organizado por el Liceo Politécnico de Castro. En el lanzamiento, junto con presentar al jurado de este certamen, se sortearon las mociones que los equipos de establecimientos públicos como particulares subvencionados tendrán que defender en el primer encuentro que se va a llevar a cabo el 10 de agosto. Felipe Armijo, encargado de mejora continua y acompañamiento técnico pedagógico del SLEP Chiloé, dijo lo siguiente.
1: Nos parece muy relevante porque fomentar la reflexión, fomentar también el espíritu crítico reflexivo en nuestros estudiantes, fomentar también el intercambio de ideas, es muy relevante en la formación de las niñas y jóvenes de nuestro territorio. Además, las temáticas que se abordan, que tienen que ver también con patrimonio, con, justamente con el hecho en sí del bicentenario, en qué significó la anexión de Chiloé a territorio nacional, temáticas también que tienen que ver con la cultura, con las tradiciones, creemos que también van a ser un punto súper importante para que los estudiantes puedan intercambiar ideas, puedan expresar lo que ellos sienten, o también aprender, porque van a tener que eventualmente recoger experiencia también de los adultos, o hacer investigación, y obviamente estos espacios de deliberación para nosotros son muy valiosos.
0: Esta instancia de índole provincial tiene como propósito potenciar el pensamiento crítico de los educandos y fortalecer el conocimiento de la historia local, al estar enmarcados los 200 años de anexión de Chiloé a la República de Chile. Eva Maldonado, docente y asesora del equipo de debate del Liceo Politécnico de Castro, indicó lo siguiente.
2: Tiene dos modalidades, que es educación media y básica, séptimos y octavos básicos de los colegios, para que ellos vayan conociendo un poco lo que consiste la dinámica de un colegio de enseñanza media y también de lo que significan los debates. Esta es la primera instancia, la siguiente ronda la vamos a hacer en agosto, que va a ser la clasificatoria para darle tiempo a los equipos, porque hoy día se sortean los equipos, se sortean los temas y la moción a favor o en contra. La clasificatoria, como ya dije, es el 10 de agosto y durante el mes de agosto pretendemos hacer la semifinal y la final también. Tenemos jurados de la provincial, representantes de la provincial, de la Universidad de Los Lagos también y dos historiadores.
0: En este torneo enfrentará a equipos de las comunas de Castro, Ancud, Chonchi, Quillón, Quemchi, Quinchao. A la semifinal van a pasar 8 establecimientos y en la etapa final se van a enfrentar solo 2. En esta oportunidad, algunos alumnos señalaron lo siguiente.
3: Creemos que es una instancia de mejora constante, ya que estas instancias donde se puedan desarrollar, por ejemplo, el pensamiento crítico que muchas veces se ve perdido en la actualidad, es muy importante tratar de rescatar la opinión propia, el desarrollar argumentos, el poder debatir de una forma tranquila, ordenada, con solidez, con fundamentos, es importante y además, más en esta instancia del bicentenario, donde podemos rescatar la cultura, la identidad chilote y conocer más la historia de Chile, porque muchas veces en historia se pasa la historia de Chile, pero tal vez puede quedar un poco opacada u olvidada la historia de Chiloé, de donde somos, y es una cultura muy fuerte que lleva muchos años y es importante reconocerla también.
4: Me parece una actividad muy positiva y muy buena. Veo a hartos colegios y me alegra porque es bueno que la juventud se interese por este tipo de cosas y empiece a desarrollar como esas cosas del pensamiento crítico que muchas veces se ven por menos, por estudiar más otras áreas como las matemáticas o las ciencias.
5: Una actividad que educa y es bastante entretenida. Primero que todo, los profesores no hacen actividades con notas, igual hacemos como confrontamiento, se puede decir. Me parece bien, porque al fin y al cabo todo aprende.
0: Escolares dan vida al primer torneo de debates bicentenario, actividades organizadas por el Liceo Politécnico de Castro.

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0: ¿Quién inventó las monedas? Las monedas de tosca de metal aparecieron en China en el año 100 a.C. En el resto del mundo, las primeras monedas fueron de plata. Antes de que se inventaran, las mercancías se trocaban o se usaban dientes de tiburón, conchas de caurí, plumas, sal o incluso pieles de ardilla como medio de pago. En el 650 a.C. se acuñaron en Turquía monedas de plata de diferentes tamaños y pesos, que se pesaban y marcaban con su valor.
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0: 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Como padres y madres, somos los primeros educadores. 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

Es hora de escuchar la palabra de Dios. No bastará con decirme, Señor, Señor, para entrar en el reino de los cielos. Más bien entrará el que hace la voluntad de mi Padre del cielo. Mateo, capítulo 7, versículo 21.

0: El senador Fidel Espinosa anunció la creación de la ley Coñimó, un proyecto que busca aumentar las exigencias para la industria salmonera a la hora de trabajar con embarcaciones subcontratadas, con el objetivo de asegurar estándares de seguridad básicos para la protección de los trabajadores. Esto luego de que el pasado 27 de enero 6 trabajadores fallecieron en Ralún debido a fallas en la embarcación Coñimó 1, la cual recientemente fue reflotada para investigar las circunstancias del mayor accidente en la historia de la industria salmonera en la región de Los Lagos.
1: La tragedia ocurrido en Ralún el 27 de enero con este catamarán Coñimó debe marcar un antes y un después en la industria salmonera chilena. Aquí definitivamente tienen que elevarse los estándares de las naves que la empresa salmonera está contratando para realizar las labores operativas que ellos requieren en el mar, en los ríos, en todos los lugares en donde requieran este tipo de operaciones. Es inconcebible que por evidentes fallas que tenía esta embarcación hayan fallecido 6 trabajadores en lo que yo consideraba la mayor tragedia de la industria salmonera desde que esta existe en la región. ¿Quién otorgó esos certificados de navegabilidad para esta nave, que a todas luces tenía serias deficiencias? A la vista es posible para personas de cualquier tipo dirimir que no era una nave que esté apta para realizar las labores que estaba realizando en esa salmonera. ¿Qué pasó con las alarmas de Santina? ¿Cómo la Armada pudo autorizar el zarpe con este tipo de características de la embarcación? Que más aún, fuera de toda norma, tenía más de 6 toneladas de cadenas en cubierta, lo cual está expresamente prohibido para este tipo de embarcación. La empresa salmonera es muy importante en nuestra región porque genera miles de plazas de empleo y tenemos que apoyarla, pero también tenemos que ser duros cuando nos estén protegiendo a sus trabajadores. En eso yo voy a ser siempre implacable. Anda mucho barco viejo y recondicionado con certificados de navegación de dudosa reputación circulando. Y por lo tanto, muchos de estos barcos no tienen las acomodaciones mínimas que estén bajo la norma que establece justamente la autoridad marítima. Mi compromiso como senador de la región de Los Lagos, tal cual lo hice cuando me comprometí ante la tragedia que ocurrió en alta mar, en donde logramos sacar una ley que es la ley Supersol para proteger a nuestros pescadores artesanales que están en labores y que eran embestidos por embarcaciones que iban con piloto automático, y sacamos adelante esa ley. Tal cual me comprometí con mi región y con los buzos de que íbamos a sacar una ley que ahora en julio comienza a operar con mucha firmeza para ayudar, obviamente, a esta actividad, al desarrollo de su diario quehacer, me comprometo hoy día, ante toda la región, en sacar adelante una ley, la ley Coñimó, que eleve absolutamente las exigencias a las empresas salmoneras para subcontratar este tipo de embarcaciones. No podemos seguir así. No sacamos nada de tener gran nivel industrial, gigantescos niveles de exportaciones, que seamos la segunda empresa de exportaciones del país después de la minería, si se nos están muriendo nuestros trabajadores mes a mes. No lo podemos permitir y no lo podemos aceptar. Y así como siempre he estado de la mano de ellos desde que murieron los primeros buzos, cuando comencé a denunciar, lo seguiré haciendo de la misma manera. Esto no es algo contra la industria salmonera, que quede claro. En muchas oportunidades lo he salido a defender, he salido a marchar por los trabajadores salmoneros. Esto es para defender la vida de esos trabajadores.
0: Senador Espinosa anuncia ley Coñimó para protección de trabajadores en la industria salmonera. El parlamentario por la región de Los Lagos se comprometió a trabajar en este proyecto que eleve las exigencias a las empresas salmoneras a la hora de trabajar con embarcaciones subcontratadas.

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0: En una inédita alianza, el municipio de Castro, a través de su Dirección de Cultura y Turismo, junto a Secrea Castro, el Museo de Arte Moderno de Chiloé, MAM, y Trasfoco, unieron esfuerzos para desarrollar una programación coordinada de vacaciones de invierno dirigida a niños, niñas y jóvenes de la comuna. La actividad, denominada Vacaciones Creativas Invierno 2026, fue lanzada durante la Escuela de Vínculos de Castro Alto y contempla actividades entre el 6 y el 26 de julio, incluyendo talleres, laboratorios, espectáculos y experiencias artísticas para distintas edades. Más que un calendario común, esta alianza permitió coordinar la oferta cultural de las distintas instituciones para evitar la superposición de actividades, ampliar las alternativas de participación y fortalecer el trabajo colaborativo en beneficio de las familias de Castro. La programación considera talleres de cómic, acuarela, teatro, pintura, cestería y fotografía artística, además de laboratorios creativos, funciones familiares y encuentros musicales. Otro de los aspectos destacados es su carácter descentralizador, ya que las actividades se van a desarrollar tanto en espacios culturales como en sedes comunitarias y juntas de vecinos de sectores como Padre Hurtado, Nercón, Chilhué Antu, Yau Yau, acercando el acceso de lo que es el arte y la cultura a distintos territorios de la comuna. El alcalde de Castro, Baltasar Elgueta, valoró esta articulación como una muestra de compromiso municipal con el desarrollo cultural y el trabajo colaborativo, destacando que esta programación en conjunto permite acercar más oportunidades de participación a niños, niñas y jóvenes de distintos sectores de la comuna.
1: Esta programación conjunta marca un hito para nuestra comuna, porque demuestra que cuando las instituciones trabajan colaborativamente se generan más y mejores oportunidades para nuestra familia. Hemos logrado coordinar esfuerzos para ofrecer actividades diversas, gratuitas y distribuidas en distintos sectores de Castro, acercando el arte, la cultura y la creatividad a más niños, niñas y jóvenes durante estas vacaciones de invierno.
0: Por su parte, el Seremi de las Culturas, las Artes y el Patrimonio de la Región de los Lagos, Eduardo Leiva, destacó que la iniciativa refleja el valor de la colaboración entre instituciones públicas y organizaciones culturales, fortaleciendo el acceso a experiencias artísticas y creativas durante el periodo de vacaciones de invierno.
2: De todas maneras, bueno, hoy día estamos acá en la comuna de Castro, voy a visitar algunas otras comunas también del archipiélago, y lo bueno es que para comenzar, sobre todo las actividades de vacaciones de invierno, es bueno que las instituciones puedan conversar, puedan colaborar, y qué mejor que hacerlo acá en una escuela. Así que la invitación es obviamente a los apoderados, a todos los niños y niñas, para que puedan participar de esta programación que estamos haciendo en conjunto entre la municipalidad, entre el Ministerio de las Culturas, a través del Secrea también. Así que muy contento de poder estar acá. Eso es el tema que yo siempre les digo a las organizaciones: tenemos que no solamente trabajar en red, sino también conocernos, y ese es el esfuerzo también que la Municipalidad de Castro está haciendo, y les agradezco también el hecho de que sean de alguna forma los pioneros en torno a formar esto, sobre todo en actividades para los niños y niñas.
0: Asimismo, Nicolás Gutiérrez, encargado de vinculación cultural y territorial de la Comunidad de Aprendizaje Vínculo Chiloé, manifestó su satisfacción por ser parte del lanzamiento de la iniciativa, resaltando el trabajo en conjunto entre las instituciones participantes para ampliar las oportunidades de acceso a la cultura, las artes y la creatividad para niños, niñas y jóvenes de Castro.
3: El día de hoy estamos muy contentos y contentas de poder dar el puntapié inicial al lanzamiento de Vacaciones de Invierno Activas, una triangulación entre la Seremía de las Culturas, las Artes y el Patrimonio, el Departamento de Cultura de la Ilustre Municipalidad de Castro, el Secrea Castro, el MAM Chiloé, la Escuela Trasfoco. Estamos muy contentos, les mencionaba, ya que esta es una idea que nace al interior de esta comunidad de aprendizaje para poder democratizar y ampliar el acceso a las culturas a las niñeces del sector alto de Castro. Estamos muy contentos porque ha sido un año de mucho trabajo, fuimos la única escuela básica en donde participamos en el hito de lanzamiento de la Semana de la Educación Artística, por lo cual han sido dos años en donde nuestra intención de vincularnos con instituciones culturales cercanas a la comunidad ha logrado sus frutos. Así que estamos muy contentos de haberla recibido y es de esperar que podamos seguir avanzando y construyendo en conjunto. Sin duda, o sea, estamos territorializado en el archipiélago de Chiloé, donde las redes de los pescadores nos alimentan, entonces mantener las redes, tejernos, sostenernos en las vinculaciones es un ejercicio sumamente importante y que acá demuestra que dan fruto. No podemos creer que lo podemos resolver todo solo y sola, sino que avanzando en comunidades como podemos generar mayor impacto en las comunidades.
0: La programación completa y los detalles de inscripciones estarán disponibles a través de las plataformas digitales de las instituciones participantes.

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0: 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Bienvenidos en Estrella del Mar en este lunes 22 de junio. Vamos a las noticias del boletín 11 de la mañana. Como una señal clara y potente de que no quedarán sin sanciones las expresiones que, sin sustento alguno, imputen conductas deshonestas y contrarias al interés general, a dirigentes sociales, en este caso de carácter ambiental, fue calificado la resolución de la Corte de Apelaciones de Coyhaique en contra del actuar del ex candidato a senador por el Partido Social Cristiano, Manuel Anábalón Gildres. El sábado se dio a conocer el fallo del Tribunal de Alzada luego que los defensores de la naturaleza, Peter Hartman, Paola Matisen, Nelson Millaturé y Daniel Cañullán interpusieron un recurso de protección por los videos elaborados y difundidos por Anábalón alias Chilote Manolo, en los cuales les afectaba y difamaba por sus críticas a la industria del salmón. En este sentido, la justicia argumentó que las expresiones empleadas son objetivamente aptas para menoscabar el prestigio, reputación y credibilidad pública de los recurrentes, características que son propias del trabajo de muchos dirigentes sociales que son atacados con imputaciones falsas, como suele ocurrir en redes sociales. Se informó por parte de los recurrentes que este hito merece ser reconocido en toda la región, ya que es un precedente que deja para quienes son víctimas de este tipo de ataques, insultos y estigmatizaciones por parte de personas que solamente intentan conseguir unos cuantos votos buscando que la comunidad tenga un enemigo. Se destacó en este sentido. Finalmente se informó que este recurso de protección viene a poner un alto a este tipo de discursos de odio. El basquetbolista chileno Sebastián Carrasco hizo historia al coronarse campeón del básquetbol argentino con Gimnasia y Esgrima de Comodoro Rivadavia en la final de la Liga Nacional ante Quimsa de Santiago del Estero. El equipo de Comodoro Rivadavia se alzó en una serie de 6 partidos, siendo el ex Universidad de Concepción clave y mejor aún escogido como el mejor jugador de la final. Sebastián Carrasco, base permanente de la Roja Cestera, dio el salto al equipo argentino en julio del 2025 tras dejar huella en la Universidad de Concepción, donde fue parte de una generación que ganó 4 de las 5 últimas ligas y marcó un hito en el básquetbol chileno. Destacar que el deportista es oriundo de la comuna de Ancud, en la provincia de Chiloé. Manténgase en la sintonía de Estrella del Mar. A la 1 de la tarde llegan las informaciones ocurridas durante el fin de semana y que estaremos detallando en Alternativa Noticiosa. Muchas gracias, excelente jornada para todos.
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0: ¿Por qué se inventó la imprenta? Los primeros libros eran escasos y caros, porque se escribían a mano. La invención de la imprenta permitió los tirajes mucho más rápidos de copias de libros, para que los leyeran muchas más personas. El orfebre alemán Johann Gutenberg perfeccionó la primera imprenta en 1450. Unos bloques metálicos con las letras invertidas realzadas, llamando tipos. Se colocaban en líneas para formar cada página. Después, los tipos se mojaban con tinta y se presionaban contra el papel para estampar cada página.
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0: La palabra de Dios ilumina nuestra vida.
1: Entren por la puerta angosta, porque ancha es la puerta y espacioso el camino que conduce a la ruina, y son muchos los que pasan por él. Pero qué angosta es la puerta y qué escabroso el camino que conduce a la salvación, y qué pocos son los que lo encuentran. Mateo, capítulo 7, versículos 13 y 14.

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0: 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Los límites son necesarios, pero se construyen desde el respeto, no desde el control. Explica con amor, pon normas claras y mantén la firmeza sin perder la ternura.
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0: ¿Cuál fue el primer autobús? El primer autobús tirado por caballos circulaba por París en 1828. Tenía una cabina lo bastante grande para varios pasajeros, sentados en bancos de madera. El autobús fue sustituido por tranvías que circulaban sobre rieles por las calles de la ciudad. El primer servicio tranvía fue tirado por caballos y se inauguró en 1832 en Nueva York, desde la década de los 80. Las tranvías funcionan con la electricidad y los autobuses modernos funcionan con gas o gasóleo.
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0: Señor, hemos puesto ahora a entrar al lugar santísimo de tu presencia y adorarte.
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0: ¿Cuál fue el primer autobús? El primer autobús tirado por caballos circulaba por París en 1828. Tenía una cabina lo bastante grande para varios pasajeros, sentados en bancos de madera. El autobús fue sustituido por tranvías que circulaban sobre rieles por las calles de la ciudad. El primer servicio tranvía fue tirado por caballos y se inauguró en 1832 en Nueva York, desde la década de los 80. Las tranvías funcionan con la electricidad y los autobuses modernos funcionan con gas o gasóleo.
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0: llegada.
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0: Me salta el alma de Dios.
2: En el nombre del Padre, del Hijo y del Espíritu Santo. El ángel del Señor anunció a María.
3: Y concibió el Espíritu Santo.
2: Dios te salve, María, llena eres de gracia, el Señor es contigo. Bendita eres entre todas las mujeres, y bendito es el fruto de tu vientre, Jesús.
3: Santa María, Madre de Dios, ruega por nosotros pecadores, ahora y en la hora de nuestra muerte. Amén.
2: He aquí la esclava del Señor.
3: Hágase en mí según tu palabra.
2: Dios te salve, María. Llena eres de gracia, el Señor es contigo. Bendita eres entre todas las mujeres, y bendito es el fruto de tu vientre, Jesús.
3: Santa María, Madre de Dios, ruega por nosotros pecadores, ahora y en la hora de nuestra muerte. Amén.
2: Y el Verbo se hizo carne.
3: Y habitó entre nosotros.
2: Dios te salve, María. Llena eres de gracia, el Señor es contigo. Bendita eres entre todas las mujeres, y bendito es el fruto de tu vientre, Jesús.
3: Santa María, Madre de Dios, ruega por nosotros pecadores, ahora y en la hora de nuestra muerte. Amén.
2: Ruega por nosotros, Santa Madre de Dios,
3: para que seamos dignos de las promesas de Cristo.
2: Oremos. Te suplicamos, Señor, que derrames tu gracia en nuestros corazones para los que, habiendo conocido por el anuncio del ángel el misterio de la encarnación de tu Hijo Jesucristo, por los méritos de su pasión y de su muerte en cruz, alcancemos la gloria de la resurrección. Por Jesucristo nuestro Señor.
3: Amén.
2: El Señor esté con ustedes.
3: Y con su espíritu.
2: Venga a ustedes la gracia del Padre, cuya palabra eterna descendió al seno de la Virgen María para hacerse salvador del género humano.
3: Amén.
2: Permanezca en ustedes la paz de Cristo, cuya venida esperó con gozo la Santísima Virgen, hija de Sion.
3: Amén.
2: La luz del Espíritu Santo los ilumine, para que, vigilantes en la oración y alegres en la alabanza, esperen la segunda venida de Cristo.
3: Amén.
2: Y la bendición de Dios Todopoderoso, del Padre, del Hijo y del Espíritu Santo, descienda sobre ustedes y los acompañe para siempre.
3: Amén.

0: dice Jesús: Yo soy la resurrección y la vida. El que cree en mí, aunque muera, vivirá.
1: Queridos hermanos y hermanas, un saludo fraternal desde Radio Estrella del Mar. Les habla el Padre José Andrade. Con la actitud de escucha, vamos a meditar sobre el Evangelio que hoy nos presenta la liturgia de la Iglesia en este día jueves 23 de abril, en que estamos celebrando a San Jorge. Antes de compartir el Santo Evangelio, les hago una pequeña reseña sobre este santo que ya estamos recordando en la liturgia de la Iglesia. San Jorge, oficial del ejército de Diocleciano, sufrió el martirio en Lida. El emperador propuso a sus consejeros la idea que tenía de acabar con los cristianos. Todos aprobaron su determinación, menos Jorge, quien dijo que era una injusticia condenar a tales hombres solo porque daban culto al verdadero Dios. A lo que el cónsul Magencio lo increpó: bien se conoce que debe ser uno de los principales jefes de esa secta. A lo que el santo contestó: sí, cristiano soy. El emperador trató de disuadirlo, haciéndole notar su nobleza, juventud y gallardía, y de los daños que le sobrevendrían, pero no lograron cambiar su determinación. Lo atormentaron con atroces suplicios que soportó con tan admirable serenidad que muchos se convirtieron admirados de tan extraña fortaleza. Al ver que sus heridas habían sanado, el emperador volvió a exhortarlo para que ofreciese incienso a los dioses. Valientemente Jorge le dijo: vamos al templo y veamos qué dioses adoras. Entraron y, acercándose a la estatua de Apolo, le preguntó: dime, ¿eres Dios? No soy Dios, respondió la estatua, y el santo hizo la señal de la cruz añadiendo: pues, ¿cómo te atreves a estar aquí en mi presencia? Como respuesta se oyó un espantoso ruido producido por la caída de los ídolos, haciéndose mil pedazos. Con esto el emperador, encolerizado, mandó degollarlo y en este suplicio alcanzó la palma de los mártires. Ya en el siglo IV era venerado en Palestina, donde existía una iglesia dedicada en su honor. Los cruzados lo eligieron patrono de sus empresas y aventuras caballerescas. Es patrono de Inglaterra y de Portugal. También es el patrono de Cataluña y de los Boy Scouts. Hasta aquí esta breve reseña sobre este santo San Jorge que hoy día estamos recordando en la liturgia de la Iglesia. Y con ello también saludamos a todos los que llevan el nombre de Jorge. Que el Señor los bendiga en este día de su santo. Que el Señor esté con todos ustedes y con tu espíritu. Proclamación del Santo Evangelio de nuestro Señor Jesucristo según San Juan. Gloria a ti, Señor. Jesús dijo a la gente: nadie puede venir a mí si no lo trae el Padre que me envió, y yo lo resucitaré en el último día. Está escrito en el libro de los profetas: todo será instruido por Dios. Todo el que oyó al Padre y recibe su enseñanza viene a mí. Nadie ha visto nunca al Padre, sino el que viene de Dios. Solo Él ha visto al Padre. Les aseguro que el que

0: cree tiene vida eterna. Yo soy el pan de vida. Sus padres en el desierto comían el maná y murieron. Pero este es el pan que desciende del cielo, para que aquel que lo coma no muera. Yo soy el pan vivo bajado del cielo. El que coma de este pan vivirá eternamente. Y el pan que yo daré es mi carne para la vida del mundo. Palabra del Señor. Gloria a ti, Señor Jesús. Qué hermoso es este evangelio, donde una vez más el Señor se presenta como el pan vivo bajado del cielo, y el que coma de él tendrá vida nueva, vida en abundancia, vida eterna. De ahí entonces que Jesucristo es el pan que desciende del cielo, el pan verdadero, el que da vida al mundo, para que aquel que lo coma no muera. Él es el pan vivo que viene del cielo. Este pan, el que coma de este pan, nos dice el Señor, vivirá eternamente, porque Él se da a comer a sí mismo. El pan que yo daré es mi carne para la vida del mundo. Son hermosas palabras del Señor, que son verdaderas, porque en cada Eucaristía Él se nos vuelve a regalar en su cuerpo y en su sangre. Por eso el Señor viene a nuestra historia herida por el pecado y viene a darnos vida nueva. Por eso Jesús dijo a la gente: nadie puede venir a mí si no lo atrae el Padre que me envió, y yo lo resucitaré en el último día. Por eso todos, dice el Señor, todos serán instruidos por Dios. Todo el que oyó al Padre y recibe su enseñanza viene a mí. Viene a mí. Entonces, nuestra vida es un caminar con el Señor. Nuestra vida es acercarnos al Señor. Nuestra vida es vivir en íntima comunión con el Señor. Vivir este tiempo pascual es renovarnos cada uno en nuestro caminar, es renovarnos en la fe, en la esperanza, en la caridad, es renovarnos para fortalecernos, porque en Jesucristo tenemos vida nueva, vida eterna, vida en abundancia. Que seamos entonces cristianos católicos comprometidos para vivir el Evangelio de Jesús, comprometidos para dar testimonio de nuestra fe en los distintos ambientes donde nos toca desenvolvernos. Dar testimonio: Jesucristo es el pan vivo bajado del cielo. Jesucristo es el que le viene a dar vida al mundo. Jesucristo es el Cordero de Dios, el que quita el pecado del mundo. Estamos llamados a vivir nuestra fe. Estamos llamados a testimoniarlo con nuestras vidas y con nuestras buenas obras. Que nuestra Madre Celestial nos acompañe en este caminar. A ella le decimos: Reina del Cielo, alégrate, aleluya, porque el Señor, a quien mereciste llevar, aleluya, ha resucitado según su palabra, aleluya. Ruega al Señor por nosotros, aleluya.
1: Jesús: yo soy la resurrección y la vida. El que cree en mí, aunque muera, vivirá.

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2: Bienvenidos al servicio de mensajes de Radio Estrella del Mar de Achao. Invitación a misa. Al cumplirse 6 meses de su partida al cielo de nuestra querida mamá, hermana, abuelita y bisabuelita Adelia del Carmen Bontes Ojeda, quien paz descanse, invitamos a familiares, amigos y a todas las personas que nos deseen acompañar con su cariño y oraciones a participar de la Santa Misa en su memoria, a realizarse el día viernes 26 de junio a las 6 de la tarde en la Iglesia Santa María de Loreto de Achao. Invita a su hijo Luis, hija Alicia, hermana Lucinda, nietas, nietos y demás familiares. Este ha sido el servicio de mensajes de Radio Estrella del Mar de Achao.
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3: Ruega por nosotros pecadores, ahora y en la hora de nuestra muerte. Amén.
4: Dios te salve María, llena eres de gracia, el Señor es contigo, bendita tú eres entre todas las mujeres, y bendito es el fruto de tu vientre Jesús.
3: Santa María, Madre de Dios, ruega por nosotros pecadores, ahora y en la hora de nuestra muerte. Amén.
4: Dios te salve María, llena eres de gracia, el Señor es contigo, bendita tú eres entre todas las mujeres, y bendito es el fruto de tu vientre, Jesús.
3: Santa María, Madre de Dios, ruega por nosotros pecadores, ahora y en la hora de nuestra muerte. Amén.
5: Gloria al Padre, al Hijo y al Espíritu Santo.
3: Como era en un principio, ahora y siempre, por los siglos de los siglos. Amén.
6: Cuarto misterio, el camino del Monte Calvario cargando la cruz. Jesús toma su cruz y carga con ella, y en ella van las cruces de la humanidad. Oremos por los que sufren las consecuencias de la pobreza, el cambio climático, las guerras, los conflictos políticos, la injusticia.
3: Padre nuestro que estás en el cielo, santificado sea tu nombre, venga a nosotros tu reino, hágase tu voluntad en la tierra como en el cielo.
5: Danos hoy nuestro pan de cada día, perdona nuestras ofensas, como también nosotros perdonamos a los que nos ofenden. No nos dejes caer en la tentación y líbranos del mal. Amén.
3: Dios te salve María, llena eres de gracia, el Señor es contigo, bendita eres entre todas las mujeres y bendito sea el fruto de tu vientre Jesús.
4: Santa María, Madre de Dios, ruega por nosotros pecadores, ahora y en la hora de nuestra muerte. Amén.
3: Dios te salve María, llena eres de gracia, el Señor es contigo, bendita eres entre todas las mujeres y bendito sea el fruto de tu vientre Jesús.
4: Santa María, Madre de Dios, ruega por nosotros pecadores, ahora y en la hora de nuestra muerte. Amén.
3: Dios te salve María, llena eres de gracia, el Señor es contigo, bendita eres entre todas las mujeres y bendito sea el fruto de tu vientre Jesús.
4: Santa María, Madre de Dios, ruega por nosotros pecadores, ahora y en la hora de nuestra muerte. Amén.
3: Dios te salve María, llena eres de gracia, el Señor es contigo, Bendita eres entre todas las mujeres, y bendito sea el fruto de tu vientre, Jesús.
4: Santa María, Madre de Dios, ruega por nosotros, pecadores, ahora y en la hora de nuestra muerte. Amén.
3: Dios te salve María, llena eres de gracia, el Señor es contigo, bendita eres entre todas las mujeres, y bendito sea el fruto de tu vientre Jesús.
4: Santa María, Madre de Dios, ruega por nosotros pecadores, ahora y en la hora de nuestra muerte. Amén.
3: Dios te salve María, llena eres de gracia, el Señor es contigo, bendita eres entre todas las mujeres, y bendito sea el fruto de tu vientre Jesús.
4: Santa María, Madre de Dios, ruega por nosotros pecadores, ahora y en la hora de nuestra muerte. Amén.
3: Dios te salve María, llena eres de gracia, el Señor es contigo, bendita eres entre todas las mujeres, y bendito sea el fruto de tu vientre Jesús.
4: Santa María, Madre de Dios, ruega por nosotros pecadores, ahora y en la hora de nuestra muerte. Amén.
3: Dios te salve María, llena eres de gracia, el Señor es contigo, bendita eres entre todas las mujeres, y bendito sea el fruto de tu vientre Jesús.
4: Santa María, Madre de Dios, ruega por nosotros pecadores, ahora y en la hora de nuestra muerte. Amén.
3: Dios te salve María, llena eres de gracia, el Señor es contigo, bendita eres entre todas las mujeres, y bendito sea el fruto de tu vientre Jesús.
4: Santa María, Madre de Dios, ruega por nosotros pecadores, ahora y en la hora de nuestra muerte. Amén.
3: Dios te salve María, llena eres de gracia, el Señor es contigo, bendita eres entre todas las mujeres, y bendito sea el fruto de tu vientre Jesús.
4: Santa María, Madre de Dios, ruega por nosotros pecadores, ahora y en la hora de nuestra muerte. Amén.
3: Gloria al Padre, al Hijo y al Espíritu Santo.
5: Como era en un principio, ahora y siempre, por los siglos de los siglos. Amén.
6: Quinto misterio, la crucifixión y muerte de nuestro Señor. Jesús muere en cruz con la confianza de que su Padre está con él. Oremos por los difuntos de nuestra familia y comunidad, por nuestros amigos y vecinos, que puedan estar también ya gozando de la vida eterna.
5: Padre nuestro que estás en el cielo, santificado sea tu nombre, venga a nosotros tu reino, hágase tu voluntad en la tierra como en el cielo.
3: Danos hoy nuestro pan de cada día, perdona nuestras ofensas, como también nosotros perdonamos a los que nos ofenden. No nos dejes caer en tentación y líbranos del mal. Amén.
4: Dios te salve María, llena eres de gracia, el Señor es contigo, bendita tú eres entre todas las mujeres, y bendito es el fruto de tu vientre Jesús.
3: Santa María, Madre de Dios, ruega por nosotros pecadores, ahora y en la hora de nuestra muerte. Amén.
4: Dios te salve María, llena eres de gracia, el Señor es contigo, bendita tú eres entre todas las mujeres, y bendito es el fruto de tu vientre Jesús.
3: Santa María, Madre de Dios, ruega por nosotros pecadores, ahora y en la hora de nuestra muerte. Amén.
4: Dios te salve María, llena eres de gracia, el Señor es contigo, bendita tú eres entre todas las mujeres, y bendito es el fruto de tu vientre Jesús.
3: Santa María, Madre de Dios, ruega por nosotros pecadores, ahora y en la hora de nuestra muerte. Amén.
4: Dios te salve María, llena eres de gracia, el Señor es contigo, bendita tú eres entre todas las mujeres, y bendito es el fruto de tu vientre Jesús.
3: Santa María, Madre de Dios, ruega por nosotros pecadores, ahora y en la hora de nuestra muerte. Amén.
4: Dios te salve María, llena eres de gracia, el Señor es contigo, bendita tú eres entre todas las mujeres, y bendito es el fruto de tu vientre Jesús.
3: Santa María, Madre de Dios, ruega por nosotros pecadores, ahora y en la hora de nuestra muerte. Amén.
4: Dios te salve María, llena eres de gracia, el Señor es contigo, bendita tú eres entre todas las mujeres, y bendito es el fruto de tu vientre Jesús.
3: Santa María, Madre de Dios, ruega por nosotros pecadores, ahora y en la hora de nuestra muerte. Amén.
4: Dios te salve María, llena eres de gracia, el Señor es contigo, bendita tú eres entre todas las mujeres, y bendito es el fruto de tu vientre Jesús.
3: Santa María, Madre de Dios, ruega por nosotros pecadores, ahora y en la hora de nuestra muerte. Amén.
4: Dios te salve María, llena eres de gracia, el Señor es contigo, bendita tú eres entre todas las mujeres, y bendito es el fruto de tu vientre, Jesús.
3: Santa María, Madre de Dios, ruega por nosotros pecadores, ahora y en la hora de nuestra muerte. Amén.
4: Dios te salve María, llena eres de gracia, el Señor es contigo, bendita tú eres entre todas las mujeres, y bendito es el fruto de tu vientre, Jesús.
3: Santa María, Madre de Dios, ruega por nosotros pecadores, ahora y en la hora de nuestra muerte. Amén.
4: Dios te salve María, llena eres de gracia, el Señor es contigo, bendita tú eres entre todas las mujeres, y bendito es el fruto de tu vientre, Jesús.
3: Santa María, Madre de Dios, ruega por nosotros pecadores, ahora y en la hora de nuestra muerte. Amén.
5: Gloria al Padre, al Hijo y al Espíritu Santo.
3: Como era en un principio, ahora y siempre, por los siglos de los siglos. Amén.
7: Dios te salve, Reina y Madre de Misericordia, vida, dulzura y esperanza nuestra. Dios te salve, a ti llamamos los desterrados hijos de Eva, a ti suspiramos gimiendo y llorando en este valle de lágrimas. Ea pues, Señora, abogada nuestra, vuelve a nosotros esos tus ojos misericordiosos, y después de este destierro, muéstranos a Jesús, fruto bendito de tu vientre. Oh clementísima, oh piadosa, oh dulce siempre Virgen María, ruega por nosotros, Santa Madre de Dios, para que seamos dignos de alcanzar las promesas de nuestro Señor Jesucristo. Amén.

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0: Accidente en la comuna de Ancud deja un fallecido y alta congestión vial. Canes de la Armada de Chile en la comuna de Hornopirén dejan un detenido por transportar droga entre sus pertenencias. Neurólogo llega al recinto de salud de Ancud para reforzar médicos en esta comuna.
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0: ¿Qué tal? ¿Cómo están? Un gusto saludarles y darles la bienvenida a la presente entrega de informaciones en Alternativa Noticiosa en Radio Estrella del Mar para Chiloé, Palena y la zona de las Huaytecas. Ancud 92.5, Castro 91.3, Quellón 102.3, Chaitén 97.1, Melinca 98.5, www.radioestrelladelmar.cl y nuestra señal online. En este martes 23 de junio comenzamos con la revisión de los hechos que han marcado la agenda informativa en las últimas horas. Una persona fallecida dejó un grave accidente de tránsito ocurrido la tarde de este lunes en la ruta W21 a la altura del kilómetro 18.6 en las cercanías del sector rural de Linao, la comuna de Ancud. La emergencia movilizó equipos de rescate, personal de salud y efectivos de carabineros hasta el sector donde se registró el impacto. Según informó el capitán de la primera comisaría de carabineros, Rodrigo León, funcionarios de la tenencia Chacao concurrieron al lugar tras recibir una alerta por un siniestro vial.
2: Personal de la tenencia Chacao el día de hoy en horas de la tarde concurre hasta la ruta W21 a la altura del kilómetro 18.6 a raíz de un accidente de tránsito que se mantenía en el lugar. Al verificar se percatan de que un vehículo menor habría chocado contra un vacuno que se encontraba en la ruta, de lo cual su conductor quedó atrapado al interior del vehículo para posteriormente verificar que a un costado del móvil al exterior se encontraba su acompañante, el cual después de trabajos de reanimación lamentablemente fallece en el lugar, de lo cual al momento se mantienen los cortes de la ruta manteniendo desvíos por rutas alternativas que se encuentran en el sector. Al momento se mantienen pendientes las instrucciones de fiscalía para el trabajo del sitio del suceso por parte de personal de la CIC.
0: A raíz de este accidente, el tránsito de la ruta W21 permaneció suspendido mientras carabineros efectuaba desvíos y regulaba la circulación por vías alternativas. Y durante un operativo de control rutinario a bordo de una barcaza de la empresa Somarco, la Policía Marítima logró la detección de sustancias ilícitas. El procedimiento se llevó a cabo específicamente en el trayecto marítimo que conecta las localidades de Hornopirén y Leptepu. Jonathan Mora, suboficial de la Armada y capitán de puerto de Hornopirén, señaló que el procedimiento seguido al momento de que la Policía Marítima detectara la presencia de la sustancia ilícita en un pasajero que circulaba a bordo de la barcaza antes mencionada.
3: En un patrullaje coordinado se realizó un procedimiento en realidad con dos binomios caninos dependientes de la Gobernación Marítima de Puerto Montt en la barcaza de conectividad que opera la ruta acá la bimodal, la barcaza Cotais. Los canes detectaron un marcaje en el equipaje de una persona que estaba siendo trasladada en el busquime de la ruta de embarco de las 10 de la mañana. Procedimiento que fue puesto en conocimiento del tribunal competente, quien dispuso, ¿cierto?, la remisión de la droga al servicio de salud del Roncaví y que la persona quedara ahí a disposición del tribunal para próximo día.
0: El individuo fue detenido en el mismo lugar con la colaboración de carabineros, quedando a disposición de la justicia para los peritajes de la droga y la determinación de cargos. En otras informaciones, una jornada de camaradería y reconocimiento a las tradiciones huasas se desarrolló el pasado fin de semana en Chonchi, donde los amantes del deporte del rodeo se dieron cita para homenajear a los mejores dentro de la Isla Grande. Carlos Saavedra, presidente de la Asociación de Rodeo Chileno, Chiloé, reconoció la labor de los amantes de las tradiciones chilenas, señalando de los logros locales, los cuales se han visto reflejados en presencia no solo en la isla, sino que también en clasificaciones a torneos a nivel nacional.
4: Esta es la cena de prevención de la temporada 2025-2026, en la cual este año fue exitosa. Se llegaron con colleras de Chiloé por primera vez con cuatro colleras. También en los clasificatorios, habiendo una collera de aquí de la asociación que se ganó una serie y, y así también hicieron un buen papel en Rancagua. La proyección ya a la mujer, ya que también llegamos con dos jinetes femeninas a los clasificatorios, de la cual una pasó a Rancagua.
0: Fernando Yarzún, alcalde de Chonchi, valoró que se haya hecho esta ceremonia en su ciudad, felicitando a todos los chilotes presentes en esta actividad corralera.
5: Bueno, primero saludar a don Carlos Saavedra y a través de don Carlos Saavedra a cada uno de los integrantes de la Asociación de Rodeo Chiloé y por supuesto por este trabajo incansable en dejar siempre las actividades campestres, las actividades de nuestro rodeo, una actividad tan tradicional, tan propia de nuestra cultura chilena.

0: temporada que va pasando y que el día de hoy en nuestra comuna de Chonchi se corona con la premiación.
1: Finalmente, Tomás Gallegos Díaz, en representación de la familia Díaz Vera del Criadero El Divino, recibió el reconocimiento por su destacada trayectoria como familia corralera, oriundos de Kemchi, agradeciendo la consideración y siendo claro que ama este deporte chileno.
2: Estamos muy contentos, muy bonito que nos hayan reconocido de esa manera, así que eso, agradecido nomás del bonito gesto. La premiación, uno se siente muy orgulloso de esto y participar del rodeo para mí es mi vida nomás. Yo vivo para esto y me encanta esto. Yo ojalá hacerlo siempre, hasta que me llegue al cielo.
1: En la ocasión se les entregó galvanos y menciones importantes al Club de Rodeo Chileno de Castro, Club de Rodeo Chileno de Chonchi, estos últimos recibiendo el premio como jinetes debutantes y el premio Consejo Regional por parte de la ANFA Regional a través de la ASO Fútbol de Castro y en virtud de la integración a nivel regional del mundo del fútbol con otras instituciones del deporte.

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1: Más informaciones en Alternativa Noticiosa, llevar la atención médica hasta los barrios y facilitar el acceso a la salud de cientos de vecinos. Es el objetivo de la Estrategia Médico Comunitario, iniciativa impulsada por la Corporación Municipal de Castro, buscando la posibilidad de aumentar la disponibilidad de atención y garantizar que los usuarios reciban atención oportuna y accesible, evitando desplazamientos innecesarios y contribuyendo a descongestionar los establecimientos de atención primaria. Evelyn Saldivia, enfermera de gestión clínica del Departamento de Salud de la Corporación Municipal, destacó que la estrategia implementada en octubre pasado surgió con el propósito de disminuir brechas de acceso y entregar respuestas más rápidas y eficientes a las necesidades de la comunidad.
2: Evelyn Saldivia, soy enfermera de gestión clínica de la Corporación Municipal de Castro y les vengo a contar un poco de la estrategia del médico comunitario que está instaurada desde el año pasado, desde octubre, una estrategia que fue incorporada desde la Corporación de la Municipalidad para que podamos trabajar con las sedes sociales. El objetivo del médico comunitario es poder llegar a la población que se encuentra tanto en lo urbano como en las zonas rurales y poder realizar las consultas de morbilidad. Está trabajando todos los días, desde lunes a martes, todo el día, trabaja los jueves y los viernes en horario AM. El objetivo del médico comunitario es llegar a las poblaciones, llegar a las sedes sociales y poder conocer un poco más de las brechas que tenemos en salud para poder darle atención oportuna y eficaz a nuestros pacientes. Necesitamos que se puedan incorporar, tenemos varias sedes sociales hoy en día, tenemos más de 20, y queremos seguir trabajando para la comunidad, para toda la comuna de Castro, para poder lograr el objetivo de llegar, ¿cierto?, a la población que más lo necesita.
1: Carola Cheuquepil, técnico en enfermería de médico comunitario, también valoró la experiencia destacando el vínculo que se genera con los usuarios.
3: Carola Cheuquepil y soy técnico en enfermería de nivel superior. Ya, la experiencia desde que empezamos fue buena, la recepción ha sido buena. Tenemos alrededor de 20 sedes en este momento atendiendo, tanto en horario de la mañana como en horario de la tarde. La recepción ha sido desde los monitores y las juntas de vecinos súper buena. Han agradecido harto que este modelo de salud se haya instaurado y que podamos llegar más cerca a las personas de sus casas. Cumplo una labor tanto administrativa como clínica. Ya en la parte administrativa yo soy la que tengo el primer contacto con los monitores de la sede o también con los representantes de cada junta de vecinos. Yo los contacto o ellos me contactan a mí y yo les muestro todo, cómo es el modelo, de qué forma atendemos, cuándo atendemos, cuántos pacientes, todo lo que contempla el proyecto. Y también tengo la parte clínica, que es cuando vienen los pacientes, yo le hago el control de signos vitales y también en este momento que estamos en el tema de la campaña de la vacunación, también andamos con vac-

0: y yo los vacuno.
1: La estratégica médico comunitario es una propuesta innovadora, herramienta de atención primaria que permite acercar la salud a los lugares donde viven las personas, fortaleciendo el vínculo entre los equipos de salud y la comunidad. Siempre en el ámbito de la salud, como parte de las estrategias impulsadas para fortalecer la atención especializada de la red asistencial de Chiloé, este 18 de junio inició su periodo asistencial obligatorio en el Hospital San Carlos de Ancud el médico neurólogo Dr. Esben Alexander Hop Langer, profesional que se incorpora para reforzar la atención en neurología adulto. Esben Hoppe, neurólogo de profesión y con pasantía en establecimientos de alta complejidad en Valparaíso, habló de su compromiso con entregar salud de calidad a sus pacientes y definió también cuáles podrían ser síntomas de problemas neurológicos tratables por su especialidad médica.
2: Yo hice mi especialidad en el Hospital Van Buren en Valparaíso y vengo con muchas expectativas y estoy muy dispuesto a atender a todos los pacientes que necesiten una atención neurológica en el Hospital de Ancud. Bueno, espero estar lo suficientemente preparado y también espero dar la mejor atención posible para mejorar la calidad de vida de los pacientes neurológicos. Si sienten, por ejemplo, un dolor de cabeza muy intenso que nunca habían sentido antes, o si tienen movimientos involuntarios, también pacientes que tienen pérdidas de memoria, que sean, por ejemplo, una pérdida de memoria rápidamente progresiva, eso es súper urgente. Y también, por ejemplo, alguien que tenga debilidad en alguna extremidad de forma súbita, tiene que acudir urgentemente a atenderse.
1: La incorporación del doctor Sven Hopp fortalece la oferta de atención especializada del Hospital San Carlos y constituye un nuevo avance en el desarrollo de la red pública de salud Chiloé, acercando atención médica especializada a las comunidades del archipiélago. Cambiamos de ámbito informativo, la campaña No Más Pilas de SAESA continúa creciendo en Chiloé con la incorporación de 3 nuevas instituciones educativas: la Universidad de los Lagos, sede Chiloé, el Colegio Guanelén Hue y la Escuela Pedro Velázquez Bontes de Yauyau, ambos en Castro. Javiera Fontecilla, jefa del servicio al cliente de SAESA, valoró que estos establecimientos se sumaran a la campaña, agradeciendo a las instituciones educativas por sumarse.
3: Agradecemos a estas 3 instituciones educativas por sumarse a nuestra campaña No Más Pilas, que ya cumple 5 años de ejecución en Chiloé. Como SAESA, buscamos constantemente que más instituciones, organizaciones y comunidades se integren a esta iniciativa, porque queremos ampliar su alcance en toda la provincia y así seguir contribuyendo activamente al cuidado del medio ambiente de nuestro archipiélago.
1: Daniela Díaz, encargada del sello medioambiental del Colegio Guanelén Hue, mencionó que es un tremendo aprendizaje para los niños, que son el futuro, y es un gran impacto para el cuidado del medio ambiente.
4: Me parece muy gratificante porque creo que es un tremendo aprendizaje para nuestros niños, que son el presente y el futuro, y es un gran impacto también para el cuidado de nuestro medio ambiente, que es uno de nuestros sellos muy importantes también acá en el Colegio Guanelén Hue. Participaron todos los niños de la Brigada Ecológica de primero a octavo básico, alrededor de entre 20 y 25 niños y niñas. Bueno, ellos como encargados de las brigadas de cada curso, ellos saben que tienen ciertas misiones y una de sus misiones ahora también es bajar y entregar la información a sus compañeros, a sus compañeras, hacer como estas mini campañas dentro de la sala y también a sus familias. Creo que es súper importante porque creo que ellos en las brigadas se han potenciado también para enseñarle a sus familias acerca del cuidado del medio ambiente. Así que tienen una gran misión estos niños y niñas. Bueno, nuestro sello es el cuidado de nuestro entorno natural, de nuestro medio ambiente, y se unifica totalmente a todas las actividades que vamos haciendo durante el año y a las planificaciones que tenemos.
1: La campaña No Más Pilas lleva 15 años de ejecución en toda la zona de concesión de SAESA. En Chiloé ya cumple 5 años de implementación y solo durante 2025 permitió reunir 1.225 kilogramos de pilas usadas en la provincia, contribuyendo así a su correcta disposición y a la protección del entorno.

0: desafíos son nuestra meta. 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
1: Bloque final de informaciones en Alternativa Noticiosa. 10 equipos de enseñanza media y otros 6 de enseñanza básica son los participantes del primer torneo de debates bicentenario organizado por el Liceo Politécnico de Castro y que en la jornada de ayer se dieron cita en el sorteo de la actividad que se llevará a efecto el 10 de agosto. Felipe Armijo, encargado de mejora continua y acompañamiento técnico-pedagógico del SLEP Chiloé, señaló que le parece muy relevante poder fomentar la reflexión, el espíritu crítico reflexivo a los estudiantes.
2: Nos parece muy relevante porque fomentar la reflexión, fomentar también el espíritu crítico reflexivo en nuestros estudiantes, fomentar también el intercambio de ideas, es muy relevante en la formación de las niñas y jóvenes de nuestro territorio. Además, las temáticas que se abordan, que tienen que ver también con patrimonio, con justamente con el hecho en sí del bicentenario, en qué significó la anexión de Chiloé a territorio nacional, temáticas también que tienen que ver con la cultura, con las tradiciones, creemos que también van a ser un punto súper importante para que los estudiantes puedan intercambiar ideas, puedan expresar lo que ellos sienten, o también aprender, porque van a tener que eventualmente recoger experiencia también de los adultos o hacer investigación, y obviamente estos espacios de deliberación para nosotros son muy valiosos.
1: Eva Maldonado, docente y asesora del equipo de debate del Liceo Politécnico de Castro, dijo en la oportunidad que el torneo tiene dos modalidades, básica con séptimo y octavo y enseñanza media.
3: Tiene dos modalidades, que es educación media y básica, séptimos y octavos básicos de los colegios, para que ellos vayan conociendo un poco lo que consiste la dinámica de un colegio de enseñanza media y también de lo que significan los debates. Esta es la primera instancia, la siguiente ronda la vamos a hacer en agosto, que va a ser la clasificatoria para darle tiempo a los equipos, porque hoy día se sortean los equipos, se sortean los temas y la moción a favor o en contra. La clasificatoria, como ya dije, es el 10 de agosto y durante el mes de agosto pretendemos hacer la semifinal y la final también. Tenemos jurados de la provincial, representantes de la provincial, de la Universidad de Los Lagos también y dos historiadores.
1: Camila Alvarado, del Liceo Comercial El Pilar Dancuz, sostuvo que le parece una actividad muy positiva, indicando que alegraba mucho poder ver tantos colegios participando.
4: Me parece una actividad muy positiva y muy buena. Veo a hartos colegios y me alegra porque es bueno que la juventud se interese por este tipo de cosas y empiece a desarrollar como esas cosas del pensamiento crítico que muchas veces se ven por menos, por estudiar más otras áreas como las matemáticas o las ciencias.
1: Esta instancia de índole provincial tiene como propósito potenciar el pensamiento crítico en los educandos y fortalecer el conocimiento de la historia local al estar enmarcado en los 200 años de anexión de Chiloé a la República de Chile. Y vamos ahora con Enrique Barría y una importante conversación con el alcalde de Quinchao, René Garcés.
5: Dialogamos con el señor alcalde, don René Garcés. Ha tenido una reunión con el SEDUC. Usted, cuéntenos un poco de qué se trató.
6: Mira, sí, la verdad que tiene que ver con una iniciativa, un proyecto que va a trabajarse, que va a incorporar a todo Chiloé, que se llama Navega Chiloé, que tiene que ver con ideas, iniciativas de apoyo a las personas en forma gratuita para iniciativas de emprendimiento y proyecto. Por lo tanto, aquí lo que va a suceder es que en todo Chiloé se van a generar gobernanzas, conversaciones, y la gente va a poder acudir a esta iniciativa que va a permitir, a través de los fomentos productivos, poder articularse para esa idea que tienen, eso que han pensado toda la vida como un proyecto, lo puedan transformar quizás ya en una cosa formal. Esto está hecho para la gente que no tiene iniciación de actividades, por lo tanto es aquellos que tienen ideas de proyecto que quieren realizar, y por lo tanto a través del SEDUC vamos a hacer esta iniciativa que se llama Navega Chiloé.
5: Ellos van a presentar, apoyar profesionalmente para que esto se pueda articular y desarrollar.
6: Correcto, van a haber equipos multidisciplinarios que van a poder apoyar a la gente en todo aquello que tiene que ver con la tramitación, desde impuestos internos, autoridad sanitaria, ver los temas de comerciales también, y ver también toda aquella iniciativa que tenga que ver con la idea de negocio, es decir, la claridad de la idea de negocio, efectivamente, si se puede transformar en un proyecto viable.
5: Alcalde, también hay una iniciativa que ya se está desarrollando que tiene que ver con las veredas de la ciudad de Chao, cuéntanos un poco.
6: Sí, bueno, este es un programa que tiene el MIMBU, que todos los años se están incorporando el mejoramiento y reparación de veredas que están en mal estado. Se está trabajando en aquello, hay una cantidad de obras importantes en el centro de Chao, camino a Mowi también, hay una gran cantidad de metros de veredas, son especialmente aquellas que están en mal estado y que están reparando por los temas lógicos hoy día de accesibilidad universal, de los cuidados de las personas, así que hay un trabajo que la gente está viendo hoy día visible, que es este trabajo, como también la limpieza del río Villarruel, que también es un tema no menor, donde estamos limpiando todo el cauce del río Villarruel para que no tengamos ningún problema en época de invierno, de que la subida al río vaya a afectar alguna casa en su entorno. Así que ahí estas iniciativas hoy día están, se están trabajando en la comuna de Quinchao, Enrique.
5: Alcalde, muchas gracias.
6: Gracias a ti, Enrique, un abrazo.
7: Resumen de noticias.
1: Accidente en la comuna de Ancud deja un fallecido y alta congestión vial. Canes de la Armada de Chile en la comuna de Hornopirén dejan un detenido por transportar droga entre sus pertenencias. Neurólogo llega al recinto de salud de Ancud para reforzar médicos en esa comuna. Punto final a la presente entrega de informaciones en Alternativa Noticiosa en Radio Estrella del Mar, agradeciendo como siempre su sintonía. La invitación queda hecha para que siga junto a nosotros. John Márquez en la puesta al aire de este espacio, César Cárdenas en la lectura de noticias, Álvaro Matamala, Enrique Barría, Joana Ortega y Agustín Gordi en nuestro departamento de prensa. Por su atención, muchas gracias. Hasta una próxima.
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8: Es la 1:31 p.m.
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1: Amigos oyentes, reciban un saludo de la redacción en español de Vatican News Radio Vaticano y quien les habla, Patricia Inestrosa. A continuación en titulares, el contenido de la emisión de hoy martes 23 de junio. El Papa en el Programa Mundial de Alimentos, conflictos alimentados con mayor facilidad que las personas. León XIV visitó la sede romana del Programa Mundial de Alimentos y se reunió con el Consejo Ejecutivo. Señaló la paradoja de una expansión productiva sin precedentes que coexiste con la de zonas de pobreza, burocratizando la solidaridad y supeditando el hambre a consideraciones estratégicas para hacerle frente. Abogó por un renovado compromiso de los gobiernos con la asignación de fondos y la cooperación multilateral. Vatican News entrevistó a uno de los empleados del Programa Mundial de Alimentos, Mario Cibriano, hondureño jubilado recientemente. Su último cargo fue jefe de seguridad de vuelo. El Papa León XIV visitó el campamento de verano Estate Ragazzi en el aula Pablo VI, destinado a los hijos de los trabajadores de la Santa Sede. Recibido con entusiasmo por los niños, el pontífice compartió un momento de diálogo y respondió a varias preguntas. Durante el encuentro destacó la importancia de disfrutar de las actividades y de relaciones personales más allá del uso constante de los dispositivos electrónicos. A partir de la intervención de un niño que comentó lo divertido que resulta participar en el campamento sin teléfonos móviles, León XIV reflexionó sobre el papel de la tecnología en la vida cotidiana. Reconoció que los teléfonos y las tablets pueden ser útiles, pero advirtió que no deben reemplazar el contacto humano. Subrayó que la amistad, el juego, el estudio y la convivencia son experiencias que deben vivirse directamente entre personas y no a través de pantallas. Alertó también sobre el riesgo de la dependencia que generan muchas aplicaciones diseñadas para captar continuamente la atención de los usuarios. Por ello, recomendó establecer límites en el uso de los dispositivos, dedicar más tiempo a la familia y fortalecer la vida espiritual mediante la oración. Según explicó, Dios no mira los teléfonos, sino el corazón y la vida de cada persona, por lo que es fundamental cultivar las relaciones humanas y la dimensión espiritual. En respuesta a una pregunta sobre sus viajes, contó una anécdota relacionada con el uso del GPS. Relató que en varias ocasiones, tanto en Italia como en otros países, el sistema de navegación lo condujo por rutas equivocadas, dejándolo incluso atrapado sin poder continuar. A partir de esta experiencia, insistió en la necesidad de desarrollar el pensamiento crítico y no depender excesivamente de la tecnología, recordando que las personas deben aprender a pensar y orientarse por sí mismas utilizando las capacidades que Dios les ha dado. Y después de este encuentro, el pontífice visitó la sede del Programa Mundial de Alimentos para expresar su apoyo a quienes trabajan contra el hambre y denunciar las profundas desigualdades que afectan al mundo actual. Ante representantes internacionales, se señaló la paradoja de una época con una capacidad productiva sin precedentes, que sin embargo, dijo, convive con amplias zonas de pobreza, inseguridad alimentaria y exclusión social. También destacó la sintonía entre la misión del Programa Mundial de Alimentos y de la Iglesia en la defensa de la dignidad humana y la atención a los más vulnerables. En su intervención, el pontífice afirmó que las crisis actuales ya no son episodios aislados, sino realidades persistentes marcadas por conflictos prolongados, inestabilidad económica y vulnerabilidad climática. Criticó además el debilitamiento de la cooperación internacional y el predominio de intereses nacionales que priorizan la seguridad y el crecimiento económico por encima de la solidaridad global. Según León XIV, esta situación ha contribuido a que millones de personas sigan padeciendo hambre a pesar de los avances tecnológicos y productivos. El Papa denunció que la ayuda humanitaria suele verse obstaculizada por decisiones políticas, barreras burocráticas e intereses geopolíticos, mientras que el suministro de armas encuentra menos obstáculos. Advirtió que los alimentos, el agua y la atención médica no pueden depender exclusivamente de criterios económicos o estratégicos, pues ello conduce a la mercantilización de necesidades básicas y a la invisibilización de quienes no generan un valor económico cuantificable. Alertó de que estas desigualdades alimentan conflictos, migraciones forzadas y ciclos de fragilidad que afectan a toda la comunidad internacional. Por último, León XIV hizo un llamado a recuperar el multilateralismo y fortalecer la cooperación entre los estados para afrontar los desafíos globales. Instó a los gobiernos a aumentar los recursos destinados a combatir el hambre, eliminar obstáculos que dificultan la llegada de la ayuda y simplificar los procesos burocráticos. Concluyó recordando que toda persona posee una dignidad intrínseca e inalienable y que la credibilidad de la política y de la cooperación internacional depende de su capacidad para proteger a los más vulnerables y garantizar que nadie quede excluido. Después de su discurso oficial, el Papa improvisó en tres momentos palabras en el Programa Mundial de Alimentos, en el que, en resumen, aconsejó a los presentes que hay que comprender la realidad, construir comunidad y ofrecer esperanza. Con ellos, el Santo Padre presentó una visión integral de la lucha contra el hambre, escuchar y comprender sus causas, fortalecer la comunidad humana y mantener viva la esperanza en un mundo más justo y pacífico. En el primer momento, durante la conexión con trabajadores del Programa Mundial de Alimentos en distintos países, el Papa quiso ante todo escuchar, más que pronunciar un discurso formal. Pidió a quienes están sobre el terreno que compartieran sus experiencias y dificultades. A partir de esos testimonios, subrayó que el hambre no es un problema aislado, sino que está estrechamente ligado a los conflictos armados y a las migraciones forzadas. El hambre provoca inestabilidad, los conflictos generan más hambre y millones de personas se ven obligadas a abandonar sus hogares para sobrevivir. Por eso insistió en que no basta con distribuir ayuda alimentaria, es necesario afrontar las causas profundas de la pobreza y la inseguridad alimentaria. Su mensaje fue también una denuncia implícita de un mundo que dispone de recursos suficientes para alimentar a todos, pero que con frecuencia los destina a la guerra y no al desarrollo humano. En el segundo discurso dirigido a los trabajadores del organismo, el Papa puso el acento en la idea de comunidad. En una época marcada por la polarización, dijo, los enfrentamientos y el debilitamiento de los vínculos humanos, destacó que el trabajo del PAM no consiste únicamente en llevar alimentos ahí donde faltan, sino también en reconstruir relaciones y fortalecer la solidaridad entre las personas. Recordó que cada acción humanitaria es una afirmación concreta de la dignidad de todo ser humano y animó a los trabajadores a verse como una gran familia al servicio de quienes más sufren. La lucha contra el hambre aparece, dijo, como una tarea que no solo responde a una necesidad material, sino que contribuye a crear una sociedad más unida y más justa. Por último, el tercer eje de su intervención fue la comunidad y la esperanza. Al hablar sobre la palabra comunidad, consideró que es un término muy importante, ya que vivimos en un mundo, dijo, que está polarizado, dividido, afectado por tantos conflictos y guerras, donde la destrucción de las relaciones humanas continúa debido a tantas razones diferentes, incluyendo la tecnología. En lugar de que la tecnología nos ayude a hacer un mundo mejor en el cual vivir, a menudo, dijo, está siendo utilizada como un método de guerra, destrucción y muerte. León XIV afirmó que quienes trabajan para alimentar a los más vulnerables son, en realidad, portadores de esperanza para el mundo. Observó que muchas personas, especialmente los jóvenes, experimentan una profunda pérdida de sentido y de confianza en el futuro. Al entrevistar a uno de los empleados del Programa Mundial de Alimentos, Mario Cibriano, hondureño jubilado recientemente, su último cargo fue jefe de seguridad de vuelo, se le pregunta sobre la visita papal.
2: El Papa está por llegar dentro de unas horas acá al Programa Mundial de Alimentos. Entre el recorrido que le harán, obviamente, es hacerle ver la placa del Premio Nobel por la Paz y las placas de recordando a los diferentes miembros de este del Programa Mundial de Alimentos de la ONU que han sido víctimas en conflictos, etcétera.
3: Sí, el Premio Nobel se recibió en diciembre del 2020. Lo recuerdo muy bien porque por esas fechas yo vine a mi última asignación y realmente fue un motivo muy especial para todo el personal del Programa Mundial de Alimentos. El director en ese entonces, David Beasley, giró una orden de entregarnos a todos nosotros una medalla en recuerdo de ese momento. Y para todos, pues fue muy significativo porque era la primera vez y que creo que una institución como el Programa Mundial de Alimentos recibe tal premio. Y para la moral de la gente también, porque eso, si puedo conectarte con la otra parte de tu pregunta, el personal que ha fallecido en los diferentes cargos, realmente es el precio máximo que pagan muchos de nuestros colegas en momentos difíciles, porque el Programa Mundial de Alimentos precisamente solo llega a esta clase de lugares porque es ahí donde más se necesita la ayuda humanitaria. Yo, con mi trabajo en la jefatura de seguridad de vuelo, proveía lo que era la seguridad de las aeronaves para que se pudieran preparar a los lugares donde tenían que llevar este personal humanitario. Y era un trabajo técnico muy, muy concienzudo, pero también no era infalible. Tuvimos incidentes regulares, pero de eso se trataba el trabajo, sinceramente, de recolectar cada incidente, porque de cada cierto número de incidentes ocurre un accidente. Y si nosotros lo cortamos desde ese punto, pues el incidente no crece más. Y eso fue parte de lo que nosotros tuvimos. Uno de los casos más relevantes que tuvimos fue el accidente de Pristina, Kosovo, que murieron 24 personas a causa de un accidente de un ATR-42 que se estrelló en las montañas de esa localidad, y que precisamente una colega nuestra de aviación iba en ese vuelo, y pues no, corrección, ella no iba en ese vuelo, fue en el de Etiopía. Tuvimos otro accidente cuando el accidente que tuvieron los Boeings, ¿se acuerdan que tuvieron gente que murió por la falla que tenían los 737-800? Y nos hemos visto afectados por cosas de ese tipo que no son realmente directamente el evento, pero sí nos ha afectado. Obviamente, nuestro trabajo es también preparar a los pilotos que vuelan en esas zonas, porque son zonas de selva, jungla, y donde todo es bien primitivo. Ellos tienen que ver cómo compensan la seguridad y que no suceda un accidente. Gracias a eso, pues tenemos un récord muy bueno, y el personal humanitario hasta la fecha goza de una buena, de un buen servicio en ese sentido.
2: ¿Cómo funciona? ¿Cuál es el proceso, digamos? Por ejemplo, a ver, el próximo, si no estuviera jubilado, si dentro de un mes el próximo país a ir era algún país de América Latina, de la India, Afganistán, lo que sea, ¿cómo es el itinerario? ¿Cómo es el proceso para llegar hasta que están ya volando hacia el país a dar la alimentos?
3: Bueno, eso depende de la zona. Nosotros tenemos puntos donde ya tenemos preseleccionadas compañías que nos prestan servicios en caso de emergencia. Entonces, lo que se busca es la compañía que esté más cercana al lugar del desastre. Así que la ruta va a variar dependiendo de la zona donde ocurra, y nuestro personal se desplaza a esas zonas donde tenemos los aviones, si es posible. Si no, la gente se sube o se manda en aviones comerciales hasta lo más cerca de la zona del desastre, y los aviones humanitarios lo terminan de llevar a la zona de desastre.
2: El pontífice tendrá un encuentro con todos ustedes, y la emoción que esto significa, y sobre todo escuchando su discurso que aborda la problemática del hambre en el mundo, los obstáculos que se llevan a cabo y que son tantos. Muchas veces es más fácil el negocio de las armas, transportar armas, que ayudar a los vulnerables y a los alimentos. ¿Cómo sientes esta sacudida del pontífice y la emoción de tenerlo tan cerca?
3: Excelente, fascinante la idea de cuánto apoyo le va a dar al personal, la moral del personal, el tener a un pontífice de tal magnitud que tenga tanto peso en la lo que es el personal que es católico, y los que no lo son también, porque la presencia del Papa es una cosa internacional, y que los que somos cristianos pues lo valoramos aún más, obviamente, pero para la gente que está en el campo esto es una gran un gran apoyo de impacto, diría yo, porque la gente siente que el Papa le está dando importancia a una organización que se sacrifica, como lo has visto acá, en ciertas formas que son realmente retadoras.
1: Hasta aquí, amigos oyentes, con nuestra información. Gracias por haber estado en sintonía de Vatican News, Radio Vaticano. Hasta la próxima.

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Es tiempo de escuchar a Dios. No se preocupen por el día de mañana, pues el mañana se preocupará por sí mismo. A cada día le bastan sus problemas. Mateo, capítulo 6, versículo 34.

Reflexión, pensamiento y meditación del 23 de junio. Confiar en otros. Pero, ¿nos exige la confianza que hagamos la vista gorda a los motivos de otra gente o de hecho a los nuestros? Claro que no. Esto sería una locura. Sin duda, debemos considerar en toda persona en que confiemos tanto su capacidad para perjudicar como su capacidad para hacer bien. Un inventario privado de este tipo puede enseñarnos el grado de confianza que debemos extender en cualquier situación determinada. Tal como la ve Bill, glosa 144. Yo no soy víctima de otros, sino más bien una víctima de mis esperanzas, de mis decisiones y de mi deshonestidad. Cuando espero que otros sean lo que yo quiero que sean y no lo que ellos son, cuando ellos no cumplan con mis expectativas, entonces me siento lastimado. Cuando mis decisiones se basan en mi egocentrismo, me siento solitario y receloso. Sin embargo, cuando practico la honestidad en todos mis asuntos, invariablemente gano la confianza en mí mismo. Cuando examino mis motivos siendo honesto y confiado, soy consciente de los posibles daños que algunas situaciones pueden entrañar y puedo evitarlas. Pensamiento. Ninguna cadena es más fuerte que un eslabón más débil. Igualmente, si tú fracasas en el programa de vivir día por día, con seguridad se ha de deber a tu punto más débil. Con una fe y el contacto con Dios puede ayudarte a descubrir, defender y fortalecer tu punto más débil con una fortaleza adicional a la tuya. La fe inteligente en el poder de Dios puede ayudarte a dominar tus emociones, ayudarte a pensar amablemente acerca de los demás y ayudarte en cualquier proyecto que emprendas, por más difícil que sea. ¿Soy yo dueño de mis emociones? Meditación del 23 de junio. Hay que estar constantemente provisto del poder del Espíritu de Dios. Hay que comulgar con Dios en los momentos tranquilos hasta que la vida de Dios, la vida divina, mediante ese contacto, fluya en el ser y reviva el espíritu desfalleciente. Cuando llegue la fatiga, hay que sentarse junto al manantial y descansar. Hay que reposar y obtener poder y fortaleza de Dios. Y entonces se estará preparado para hacer frente a cualesquiera oportunidades que puedan presentarse en el camino. Hay que descansar hasta que todo cuidado y preocupación hayan desaparecido. Y entonces la ola de paz y serenidad, de amor y de alegría, fluirán en la conciencia. Ruego poder reposar y llegar a sentirme reconfortado. Pido poder detenerme y esperar la renovación de mi fortaleza.

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0: ¿Quién inventó las monedas? Las monedas de tosca de metal aparecieron en China en el año 100 a.C. En el resto del mundo, las primeras monedas fueron de plata. Antes de que se inventaran, las mercancías se trocaban o se usaban dientes de tiburón, conchas de caurí, plumas, sal o incluso pieles de ardilla como medio de pago. En el 650 a.C. se acuñaron en Turquía monedas de plata de diferentes tamaños y pesos, que se pesaban y marcaban con su valor.
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0: La palabra de Dios ilumina nuestra vida.
1: Entren por la puerta angosta, porque ancha es la puerta y espacioso el camino que conduce a la ruina, y son muchos los que pasan por él. Pero qué angosta es la puerta y qué escabroso el camino que conduce a la salvación, y qué pocos son los que lo encuentran. Mateo, capítulo 7, versículos 13 y 14.

Buenas tardes, bienvenidos en este día martes 23 de junio. Ya estamos junto a ustedes aquí en Radio Estrella del Mar. Vamos a comenzar nuestra tarde musical.

0: El senador Fidel Espinosa anunció la creación de la ley Coñimó, un proyecto que busca aumentar las exigencias para la industria salmonera a la hora de trabajar con embarcaciones subcontratadas, con el objetivo de asegurar estándares de seguridad básicos para la protección de los trabajadores. Esto luego de que el pasado 27 de enero 6 trabajadores fallecieron en Ralún debido a fallas en la embarcación Coñimó 1, la cual recientemente fue reflotada para investigar las circunstancias del mayor accidente en la historia de la industria salmonera en la región de Los Lagos.
1: La tragedia ocurrido en Ralún el 27 de enero con este catamarán Coñimó debe marcar un antes y un después en la industria salmonera chilena. Aquí definitivamente tienen que elevarse los estándares de las naves que la empresa salmonera está contratando para realizar las labores operativas que ellos requieren en el mar, en los ríos, en todos los lugares en donde requieran este tipo de operaciones. Es inconcebible que por evidentes fallas que tenía esta embarcación hayan fallecido 6 trabajadores en lo que yo consideraba la mayor tragedia de la industria salmonera desde que esta existe en la región. ¿Quién otorgó esos certificados de navegabilidad para esta nave, que a todas luces tenía serias deficiencias? A la vista es posible para personas de cualquier tipo dirimir que no era una nave que esté apta para realizar las labores que estaba realizando en esa salmonera. ¿Qué pasó con las alarmas de Santina? ¿Cómo la Armada pudo autorizar el zarpe con este tipo de características de la embarcación? Que más aún, fuera de toda norma, tenía más de 6 toneladas de cadenas en cubierta, lo cual está expresamente prohibido para este tipo de embarcación. La empresa salmonera es muy importante en nuestra región porque genera miles de plazas de empleo y tenemos que apoyarla, pero también tenemos que ser duros cuando nos estén protegiendo a sus trabajadores. En eso yo voy a ser siempre implacable. Anda mucho barco viejo y recondicionado, con certificados de navegación de dudosa reputación circulando. Y por lo tanto, muchos de estos barcos no tienen las acomodaciones mínimas que estén bajo la norma que establece justamente la autoridad marítima. Mi compromiso como senador de la región de Los Lagos, tal cual lo hice cuando me comprometí ante la tragedia que ocurrió en alta mar, en donde logramos sacar una ley que es la ley Supersol para proteger a nuestros pescadores artesanales que están en labores y que eran embestidos por embarcaciones que iban con piloto automático, y sacamos adelante esa ley. Tal cual me comprometí con mi región y con los buzos de que íbamos a sacar una ley que ahora en julio comienza a operar con mucha firmeza para ayudar, obviamente, a esta actividad, al desarrollo de su diario quehacer, me comprometo hoy día, ante toda la región, en sacar adelante una ley, la ley Coñimó, que eleve absolutamente las exigencias a la empresa salmonera para subcontratar este tipo de embarcaciones. No podemos seguir así. No sacamos nada de tener gran nivel industrial, gigantescos niveles de exportaciones, que seamos la segunda empresa de exportaciones del país después de la minería, si se nos están muriendo nuestros trabajadores mes a mes. No lo podemos permitir y no lo podemos aceptar. Y así como siempre he estado de la mano de ellos desde que murieron los primeros buzos, cuando comencé a denunciar, lo seguiré haciendo de la misma manera. Esto no es algo contra la industria salmonera, que quede claro. En muchas oportunidades lo he salido a defender, he salido a marchar por los trabajadores salmoneros. Esto es para defender la vida de esos trabajadores.
0: Senador Espinosa anuncia ley Coñimó para protección de trabajadores en la industria salmonera. El parlamentario por la región de Los Lagos se comprometió a trabajar en este proyecto que eleve las exigencias a las empresas salmoneras a la hora de trabajar con embarcaciones subcontratadas.

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0: ¿Cuál fue el primer barco de guerra? Los primeros barcos de guerra se construyeron hace 3000 a.C. Eran galeras impulsadas por remeros, pero también tenía velas. En el siglo XVIII, un barco de guerra típico, como el famoso HMS Victory del almirante Nelson, tenía 3 altos mástiles con grandes velas cuadradas. Este navío de guerra de 1765 iba armado con unos 100 cañones que se disparaban desde 3 cubiertas. Después de 1860, los barcos de guerra de madera fueron sustituidos por buques con casco de acero y motores de vapor.
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Dios habla a sus hijos. Sepan pues que el Hijo del Hombre tiene autoridad en la tierra para perdonar pecados. Entonces dijo al paralítico: levántate, toma tu camilla y vete a casa. Mateo, capítulo 9, versículo 6.

0: en una inédita alianza, el municipio de Castro, a través de su Dirección de Cultura y Turismo, junto a Secrea Castro, el Museo de Arte Moderno de Chiloé, MAM, y Trasfoco, unieron esfuerzos para desarrollar una programación coordinada de vacaciones de invierno dirigida a niños, niñas y jóvenes de la comuna. La actividad, denominada Vacaciones Creativas Inviernos 2026, fue lanzada durante la Escuela de Vínculos de Castro Alto y contempla actividades entre el 6 y el 26 de julio, incluyendo talleres, laboratorios, espectáculos y experiencias artísticas para distintas edades. Más que un calendario común, esta alianza permitió coordinar la oferta cultural de las distintas instituciones para evitar la superposición de actividades, ampliar las alternativas de participación y fortalecer el trabajo colaborativo en beneficio de las familias de Castro. La programación considera talleres de cómic, acuarela, teatro, pintura, cestería y fotografía artística, además de laboratorios creativos, funciones familiares y encuentros musicales. Otro de los aspectos destacados es su carácter descentralizador, ya que las actividades se van a desarrollar tanto en espacios culturales como en sedes comunitarias y juntas de vecinos de sectores como Padre Hurtado, Nercón, Chilhué Antu, Yauyao, acercando el acceso de lo que es el arte y la cultura a distintos territorios de la comuna. El alcalde de Castro, Baltasar Elgueta, valoró esta articulación como una muestra de compromiso municipal con el desarrollo cultural y el trabajo colaborativo, destacando que esta programación en conjunto permite acercar más oportunidades de participación a niños, niñas y jóvenes de distintos sectores de la comuna.
1: Esta programación conjunta marca un hito para nuestra comuna, porque demuestra que cuando las instituciones trabajan colaborativamente se generan más y mejores oportunidades para nuestra familia. Hemos logrado coordinar esfuerzos para ofrecer actividades diversas, gratuitas y distribuidas en distintos sectores de Castro, acercando el arte, la cultura y la creatividad a más niños, niñas y jóvenes durante estas vacaciones de invierno.
0: Por su parte, el Seremi de las Culturas, las Artes y el Patrimonio de la Región de los Lagos, Eduardo Leiva, destacó que la iniciativa refleja el valor de la colaboración entre instituciones públicas y organizaciones culturales, fortaleciendo el acceso a experiencias artísticas y creativas durante el periodo de vacaciones de invierno.
2: De todas maneras, bueno, hoy día estamos acá en la comuna de Castro, voy a visitar algunas otras comunas también del archipiélago, y lo bueno es que para comenzar, sobre todo las actividades de vacaciones de invierno, es bueno que las instituciones puedan conversar, puedan colaborar, y qué mejor que hacerlo acá en una escuela. Así que la invitación es obviamente a los apoderados, a todos los niños y niñas, para que puedan participar de esta programación que estamos haciendo en conjunto entre la municipalidad, entre el Ministerio de las Culturas, a través del Secrea también. Así que muy contento de poder estar acá. Eso es el tema que yo siempre les digo a las organizaciones: tenemos que no solamente trabajar en red, sino también conocernos. Y ese es el esfuerzo también que la Municipalidad de Castro está haciendo, y les agradezco también el hecho de que sean de alguna forma los pioneros en torno a formar esto, sobre todo en actividades para los niños y niñas.
0: Asimismo, Nicolás Gutiérrez, encargado de vinculación cultural y territorial de la comunidad de aprendizaje Vínculo Chiloé, manifestó su satisfacción por ser parte del lanzamiento de la iniciativa, resaltando el trabajo en conjunto entre las instituciones participantes para ampliar las oportunidades de acceso a la cultura, las artes y la creatividad para niños, niñas y jóvenes de Castro.
3: El día de hoy estamos muy contentos y contentas de poder dar el puntapié inicial al lanzamiento de Vacaciones de Invierno Activas, una triangulación entre la Seremía de las Culturas, las Artes y el Patrimonio, el Departamento de Cultura de la Ilustre Municipalidad de Castro, el Secrea Castro, el MAM Chiloé, la Escuela Trasfoco. Estamos muy contentos, les mencionaba, ya que esta es una idea que nace al interior de esta comunidad de aprendizaje para poder democratizar y ampliar el acceso a las culturas a las niñeces del sector alto de Castro. Estamos muy contentos porque ha sido un año de mucho trabajo. Fuimos la única escuela básica en donde participamos en el hito de lanzamiento de la Semana de la Educación Artística, por lo cual han sido dos años en donde nuestra intención de vincularnos con instituciones culturales cercanas a la comunidad ha logrado sus frutos. Así que estamos muy contentos de haberles recibido y es de esperar que podamos seguir avanzando y construyendo en conjunto. Sin duda, o sea, estamos territorializado en el archipiélago de Chiloé, donde las redes de los pescadores nos alimentan, entonces mantener las redes, tejernos, sostenernos en las vinculaciones es un ejercicio sumamente importante y que acá demuestra que dan fruto. No podemos creer que lo podemos resolver todo solo y sola, sino que avanzando en comunidades, cómo podemos generar mayor impacto en las comunidades.
0: La programación completa y los detalles de inscripciones estarán disponibles a través de las plataformas digitales de las instituciones participantes.

0: En Chonchi se dio el vamos al programa Centro Comunitario de Cuidados. A través de una ceremonia desarrollada en el CEDIAM, se dio inicio oficial a nivel comunal al programa Centro Comunitario de Cuidados, gracias a un convenio entre el municipio con el Ministerio de Desarrollo Social y Familia. En esta actividad es un hito de inicio y contó con la presencia de una variedad de autoridades. Una vez finalizada la ceremonia, el alcalde de Chonchi, Fernando Yarzún, expresó su satisfacción por el inicio oficial de este programa.
1: Así es, yo creo que este espacio como centro de cuidado, yo creo que es tremendamente importante, porque era un programa que estábamos esperando por mucho tiempo, que se pueda implementar en nuestra comuna. Gracias al Ministerio de Desarrollo Social lo podemos hacer parte también para nuestras personas, especialmente para nuestros cuidadores y cuidadoras, donde efectivamente ese compromiso y ese amor por su familia y sus seres queridos hacen también que estos programas sean un tema esencial dentro de nuestra sociedad. Por lo menos yo creo que es tremendamente beneficioso para todas las personas que de una u otra manera sienten ese compromiso, esa permanencia de estar con sus seres queridos, cuidándolos, protegiéndolos y entregándoles esa mano de apoyo. Y hoy día se viene a complementar con profesionales especialmente dedicados a ellos también, para hacer un trabajo colaborativo y en conjunto.
0: Por su parte, Damaris Márquez, coordinadora del programa Centro Comunitario de Cuidados, señaló estar contenta y agradecida.
2: Muy contenta y muy agradecida de poder realizar esta actividad, que es el hito de inicio que le da la formalidad para comenzar este programa en la comuna. Estamos muy agradecidos de la asistencia de las personas cuidadoras que el día de hoy se hicieron presente en esta actividad tan importante, que es dirigida para ellos y para ellas, porque tenemos cuidadores que son hombres y mujeres. Muy contenta que este municipio de Chonchi haya visibilizado esta problemática, si bien nosotros en la implementación de este programa ya lleva 2 meses en la comuna, hemos detectado diversas situaciones donde era relevante que este programa esté en la comuna. Como dije anteriormente, tenemos un componente en la comuna y con miras a que esto vaya avanzando más adelante.
0: Pamela Aguilar, vecina del sector rural de Curaco, Vilupuyi, quien es cuidadora al 100% de su hijo con síndrome de Down, valoró la puesta en marcha de este programa en la comuna de Chonchi.
3: Para mí es súper importante ser parte de este proceso y de este nuevo proyecto, ¿cierto?, que es el Centro Comunitario de Cuidados. Efectivamente, yo soy cuidadora al 100% de mi hijo Ismael. Como dije también hace un rato en unas palabras, es muy importante que se nos visibilice a los cuidadores. Es una labor muy importante la que hoy día nosotros realizamos en nuestros hogares.
0: Por su parte, Hernán Yáñez, de Huillinco, sector Leuquetro, quien es cuidador de su mamá también, señaló la importancia de esta iniciativa.
4: Sí, es bastante importante. Nosotros los cuidadores, la verdad, las cosas que tenemos que tener un apoyo, tanto, no tanto financiero, sino de apoyo psicológico, de apoyo para poder cumplir nuestras tareas de mejor forma, para no tener que estar nosotros enfermándonos con tanto estrés. Ellos nos han ayudado, digamos, a que nosotros podamos mantenernos en buena forma, porque obviamente primero tiene que estar en buena forma y bien cuidado el cuidador que el enfermo. Eso, y esta es una instancia en donde vamos a poder aprender, nos van a ayudar, nos van a dirigir cómo poder tener la carga emocional que sea menos fuerte para nosotros.
0: Cabe señalar que este programa está dirigido a quienes son cuidadores no remunerados de personas con dependencia funcional y o niños, niñas, adolescentes, adultos o de adultos mayores. Programa que funciona en dependencias del CEDIAM de Chonchi.

La palabra de Dios ilumina nuestro caminar. Pidan y se les dará. Busquen y hallarán. Llamen y se les abrirá la puerta. Porque el que pide recibe, el que busca encuentra, y se abrirá la puerta al que llama. Mateo capítulo 7, versículos 7 y 8.

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0: ¿Cuál fue el primer autobús? El primer autobús tirado por caballos circulaba por París en 1828. Tenía una cabina lo bastante grande para varios pasajeros, sentados en bancos de madera. El autobús fue sustituido por tranvías que circulaban sobre rieles por las calles de la ciudad. El primer servicio tranvía fue tirado por caballos y se inauguró en 1832 en Nueva York, desde la década de los 80. Las tranvías funcionan con la electricidad y los autobuses modernos funcionan con gas o gasóleo.
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0: 10 equipos de enseñanza media y otros 6 de enseñanza básica son los participantes del primer torneo de debates bicentenario, organizado por el Liceo Politécnico de Castro. En el lanzamiento, junto con presentar al jurado de este certamen, se sortearon las mociones que los equipos de establecimientos públicos como particulares subvencionados tendrán que defender en el primer encuentro que se va a llevar a cabo el 10 de agosto. Felipe Armijo, encargado de mejora continua y acompañamiento técnico pedagógico del SLEP Chiloé, dijo lo siguiente.
1: Nos parece muy relevante porque fomentar la reflexión, fomentar también el espíritu crítico reflexivo en nuestros estudiantes, fomentar también el intercambio de ideas, es muy relevante en la formación de las niñas y jóvenes de nuestro territorio. Además, las temáticas que se abordan, que tienen que ver también con patrimonio, con, justamente con el hecho en sí del bicentenario, en qué significó la anexión de Chiloé a territorio nacional, temáticas también que tienen que ver con la cultura, con las tradiciones, creemos que también van a ser un punto súper importante para que los estudiantes puedan intercambiar ideas, puedan expresar lo que ellos sienten, o también aprender. Porque van a tener que eventualmente recoger experiencia también de los adultos o hacer investigación. Y obviamente estos espacios de deliberación para nosotros son muy valiosos.
0: Esta instancia de índole provincial tiene como propósito potenciar el pensamiento crítico de los educandos y fortalecer el conocimiento de la historia local, al estar enmarcados los 200 años de anexión de Chiloé a la República de Chile. Eva Maldonado, docente y asesora del equipo de debate del Liceo Politécnico de Castro, indicó lo siguiente.
2: Tiene dos modalidades, que es educación media y básica, séptimos y octavos básicos de los colegios, para que ellos vayan conociendo un poco lo que consiste la dinámica de un colegio de enseñanza media y también de lo que significan los debates. Esta es la primera instancia, la siguiente ronda la vamos a hacer en agosto, que va a ser la clasificatoria para darle tiempo a los equipos, porque hoy día se sortean los equipos, se sortean los temas y la moción a favor o en contra. La clasificatoria, como ya dije, es el 10 de agosto y durante el mes de agosto pretendemos hacer la semifinal y la final también. Tenemos jurados de la provincial, representantes de la provincial, de la Universidad de Los Lagos también y dos historiadores.
0: En este torneo enfrentará a equipos de las comunas de Castro,

0: Ir de una forma tranquila, ordenada, con solidez, con fundamentos importantes y además más en esta instancia del Bicentenario donde podemos rescatar la cultura, la identidad chilota y conocer más la historia de Chile, porque muchas veces en historia se pasa la historia de Chile, pero tal vez puede quedar un poco opacada u olvidada la historia de Chile de donde somos y es una cultura muy fuerte que lleva muchos años y es importante reconocerla también.
1: Me parece una actividad muy positiva y muy buena. Veo a hartos colegios y me alegra porque es bueno que la juventud se interese por este tipo de cosas y empiece a desarrollar como esas cosas del pensamiento crítico que muchas veces se ven por menos, por estudiar más otras áreas como las matemáticas o las ciencias.
2: Una actividad que educa y es bastante entretenida. Primero que todo, los profesores no hacen actividades con nota. Igual hacemos como confrontamiento, se puede decir. Me parece bien, porque al fin y al cabo todo aprende.
3: Escolares dan vida al primer torneo de debates bicentenario, actividades organizadas por el Liceo Politécnico de Castro.

Es hora de escuchar la palabra de Dios. Jesús, al irse de allí, vio un hombre llamado Mateo en su puesto de cobrador de impuestos y le dijo: sígueme. Mateo se levantó y lo siguió. Mateo, capítulo 9, versículo 6.

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0: ¿Cuál fue el primer barco de guerra? Los primeros barcos de guerra se construyeron hacia 3000 a.C. Eran galeras impulsadas por remeros, pero también tenía velas. En el siglo XVIII, un barco de guerra típico, como el famoso HMS Victory del almirante Nelson, tenía tres altos mástiles con grandes velas cuadradas. Este navío de guerra de 1765 iba armado con unos 100 cañones que se disparaban desde tres cubiertas. Después de 1860, los barcos de guerra de madera fueron sustituidos por buques con casco de acero y motores de vapor.
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0: con el objetivo de acercar la información de salud a la comunidad, profesionales del Servicio de Atención Primario de Urgencia de Alta Resolutividad SAR de Castro participaron en un encuentro con personas mayores organizado por el Centro Diurno Comunitario CEDIAM de Quelquel. La actividad fue solicitada por el coordinador del centro, Rodrigo Ruz, y permitió dar a conocer las principales prestaciones que entrega el SAR, así como también abordar aspectos relacionados con la atención de personas mayores en el servicio de urgencia. La exposición estuvo a cargo de Fernanda Oyarzo, la enfermera coordinadora del SAR de Castro, quien presentó las principales prestaciones del servicio y profundizó en la atención de las personas mayores.
1: Fue una actividad solicitada por el coordinador del CEDIAM, Rodrigo Ruz, en donde entregamos información respecto a las prestaciones que se entregan en el SAR, la cantidad de personas mayores que asistan al SAR, cuáles son las enfermedades por las que consultan, que generalmente son respiratorias, contusiones, caídas, también la categorización y cómo a esa se asocia la ley preferente de las personas mayores. Y fui acompañada de una TENS en donde ella nos contó, les contó a este grupo de personas mayores las patologías como qué hacer en caso de una caída, qué hacer en caso de una quemadura.
0: Desde el SAR de Castro se valoró positivamente la instancia de vinculación comunitaria, destacando la importancia de acercar información oportuna y útil a las personas mayores, promoviendo así la prevención y el autocuidado.

0: Recientemente, en una sesión de la Comisión Regional del Uso de Borde Costero, la instancia rechazó las solicitudes de espacios costeros marinos para pueblos originarios que se realizaron desde organizaciones de las comunas de Ancud y Quellón, junto a abordar diversas materias relacionadas con el desarrollo y la gestión del borde costero regional. En la presentación, el alcalde de la comuna de Quellón, Claudio Barudi, expresó su preocupación por la decisión adoptada respecto de la solicitud de espacio costero marino para pueblos originarios presentada por las comunidades del sector de Chatmo. Destacó que la determinación final no coincidió con la recomendación favorable emitida previamente por la Secretaría Técnica de la Comisión. Seguidamente señaló la importancia de resguardar la coherencia entre los antecedentes técnicos evaluados y las decisiones que se adoptan en estas instancias, especialmente cuando involucran procesos de alto interés para las comunidades y el desarrollo territorial de la comuna. A estas declaraciones se sumó el alcalde de Quinchao y presidente de la Asociación de Municipios de Chiloé, René Garcés.
1: Estamos preocupados porque se rechazó, y yo creo que se rechazó no considerando los aspectos técnicos. Si bien es cierto, había un tipo de diferencia entre la pesca artesanal y la comunidad, pero donde la comunidad asumió el reto de poder comprometerse a integrar completamente la pesca artesanal en todo el proceso de administración y desarrollar todo el plan de administración de esa EMPO con ello, porque se reconocía la parte ancestral, digamos, de la pesca artesanal. La pesca artesanal vivió con nosotros desde que somos historia. Por lo tanto, no se puede tratar de excluir en cada uno de los procedimientos productivos, porque está ahí, es un actor relevante, permanente, dentro de toda la actividad económica de nuestra comuna. Pero aquí lo importante es que también hay que ir pensando en el futuro, de cómo vamos a conservar y preservar las especies, tanto del borde costero, ¿no es cierto?, como del mar, un poco del mar interior. Y eso hay que empezarse a preocupar. No es una cosa solamente económica, es una cosa de supervivencia en el futuro, de mantener una actividad económica en el futuro y permanente, y que sea, digamos, que nos permita desarrollar a la familia en forma adecuada.
2: Mira, la verdad que ya habíamos participado de la CRUB y efectivamente hay muchos temas que hoy día tienen percepciones que tienen que ver. A veces a mí me llama mucho la atención de que la Secretaría Técnica emite un informe que dice y recomienda aprobar, pero la gente termina votando en contra de iniciativas que tienen que ver con temas fundamentales. Cuando tú ves el mapa de subpesca en relación a las concesiones marítimas en Chiloé, te das cuenta que está casi lleno. Por lo tanto, estos lugares que tienen que ver hoy día con los espacios costeros, con la protección al medio ambiente y muchos temas, tiene mucha importancia, que no se le ha dado el sentido.
0: También desde la Municipalidad de Quellón se reafirmó el compromiso de continuar representando los intereses de sus habitantes y acompañando a las comunidades locales en los distintos espacios de participación y toma de decisiones a nivel regional.

0: ¿Quién inventó el ladrillo? Los pueblos prehistóricos hicieron los primeros ladrillos formando bloques con barro y paja mezclados y secándolos al sol, lo que los convierte en material de construcción más antiguo. Los primeros ladrillos de arcilla cocida se hicieron en Mesopotamia en el 3500 a.C. y con ellos se construyeron las primeras ciudades y zigurats. En la actualidad aún se utiliza el ladrillo de arcilla.
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Es tiempo de escuchar a Dios. Jesús los oyó y dijo: no es la gente sana la que necesita médico, sino los enfermos. Mateo, capítulo 9, versículo 12.

Conseguí la luz del sol a medianoche y el número después del infinito. Instalé la osa mayor en tu diadema y tú seguías ahí como si nada. Endulcé el agua del mar para tu sed. Te alquilé un cuarto menguante de la luna y como buen perdedor busqué en la cama las cosas que el amor no resolvía.

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3: Bienvenidos a nuestro espacio de clásicos y melodías. Hoy vamos a compartir una selección de temas dedicados a usted. Bienvenidos, quédese con nosotros.

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1: De esta forma despedimos Melodías Inmortales. Será hasta la próxima. Muchas gracias.
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